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1: El titular de la notaría 56 de Santa Catarina, Sergio Gil, alertó sobre el incremento de fraudes detectados en plataformas digitales de hasta 60 mil pesos por supuestos abogados que prometen trámites legales que nunca se concretan. La problemática también afecta principalmente a personas que buscan regularizar sus propiedades o realizar testamentos sin la asesoría de profesionales certificados. En entrevista para ABC Noticias, el especialista detalló que estos gestores se aprovechan del desconocimiento de la población. Ante esta problemática, Gil resaltó que no deben desconfiar de notarios que están establecidos, pero hay que pensar dos veces ante lo que se oferta por plataformas y que al final es parte de su labor advertir de estos problemas con la gente. Además, el notario anunció que al inicio de septiembre es el mes designado legalmente para promover la seguridad hereditaria en todo el estado de Nuevo León, donde las notarías ofrecerán descuentos significativos.
0: Información nacional.
2: La fiscal general de la República, Ernestina Godoy Ramos, afirmó que la institución a su cargo cuenta con plena evidencia de que el exgobernador priista de Guerrero, Ángel Eladio Aguirre Rivero, ordenó desaparecer los videos relacionados al caso Ayotzinapa. Uno de esos videos, dijo, contiene la imagen del momento en que policías municipales de Iguala detuvieron el autobús Estrella Blanca en el que viajaban los 43 normalistas aquella noche del 26 de septiembre de 2014. La fiscal general recordó que tras los hechos, las primeras versiones oficiales aseguraban que no existían videos relacionados a la detención de los 43 normalistas en Iguala y los cuales habían sido captados por cámaras de seguridad 12 y 15 ubicadas al exterior del Palacio Municipal. Sin embargo, dijo la funcionaria, diligencias posteriores acreditaron que era falso.
3: En enero de 2026, una persona colaboradora aportó testimonio que confirmó la existencia de las videografías y señaló a quien las sustrajo para entregarlas directamente a Ángel N., además de referir amenazas que explicaban su silencio previo.
2: Para ABC Noticias, Felipe Barrera Jaramillo desde la Ciudad de México.
0: Deportes.
4: El sueño del bicampeonato para México en la categoría sub-23 sigue vivo en estos Juegos Centroamericanos y del Caribe. Esto después de la goleada a Panamá de 4-0 en las semifinales y conseguir así su boleto para competir por la medalla de oro en fútbol. La selección nacional fue comandada por el canterano de Monterrey, Joaquín Mojica, quien se destapó con un doblete para liderar el triunfo de los aztecas, que ya aseguraron un podio en estos centroamericanos. Informó para ABC Deportes, Andrés Guerra.
0: Espectáculos.
5: La influencer y cantante Gemma Garoa está en el centro de la conversación en redes sociales. En las últimas horas, usuarios iniciaron la campaña para pedir su salida de la Casa de los Famosos México. Luego de que resurgieran antiguas fotografías de un viaje que realizó a Israel, las imágenes provocaron opiniones divididas y llevaron a que el equipo de Gemma eliminara esas publicaciones de sus redes sociales, mientras algunos internautas consideran que este debería incluir en su permanencia dentro del reality. Otros aseguran que su desempeño en la casa no tiene relación con esa polémica.
6: Ale Burnes para ABC Noticias. 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

0: Ya, ya regresamos. ¿Dónde andas? ¿Con quién? ¿Por qué? ¿Con el permiso de quién? ¿Qué andas haciendo? ¿O qué? ¿O qué? ¿O qué?
1: Hola, güey.
0: Hola, bebé.
1: Acá en Aztlán hay un trafical horrible.
0: ¿Cómo crees?
1: Y por cierto, acabo de salir de mi clase.
0: ¿De tu clase de qué? Ah, eres la sirenita, ¿verdad? La más sirenita del mundo. Oigan, síganme mandando su reporte del megatramómetro 8180-10129. Quiero que me digan cómo está la situación, dónde andan, con quién, porque con el permiso de quién, más que nada, lo más importante. Y cómo está la situación, bebé. ¿Hasta su Pinky Wonder, tranquilo, relajado o qué, o qué?
2: Hola, Wendy.
0: Hola,
2: ¿cómo
0: amor?
2: Estás? Mi papá me compró una manita de Junior. Que te pase su manita de abajo.
0: Ay, gracias, mi matriz, mal. Güey, ahorita no, por favor. Mi matriz me pide criaturas y me mandan esos audios. Gracias, mi amor, que tú también tengas un bonito día. Me encanta que me desees eso. Y te deseo que disfrutes tu malteada muy rica, ¿eh? ¿Me hubieras comprado una o algo?

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0: 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Nuestra red de infiltrados informa que la propuesta del diputado con licencia, Jesús Elizondo, de realizar 7 debates públicos entre los aspirantes a la candidatura de Morena al gobierno de Nuevo León para posicionarse ante los electores, despertó preocupación. El joven político puso sobre la mesa la oferta de que los temas de cada encuentro los defina cada uno de los aspirantes: Judith Díaz, Clara Luz Flores, Tatiana Cloutier, Andrés Mijes, Waldo Fernández, Felipe Cantú y el mismo Elizondo. Dicen los infiltrados que el temor de la dirigencia estatal es que, conociendo la tradicional beligerancia de las tribus de la izquierda, ese ejercicio electoral entre las corcholatas morenistas se convierta en una pelea de cuchillos donde nadie gane y todos pierdan. 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

0: ¿Qué onda, güey? ¿Cómo estás? Buenas tardes. Oye, un titiriti para ti. No te creas, para ti, güey, te amo.
1: No, un titiriti
0: para la gente que viene despegada aquí atrás. Güey, yo voy tranquilo andando por la ciudad.
1: Despégate, loco, despégate.
0: Trabajando, güey. No tienes por qué pegarte a mi defensa de atrás. Pero bueno, ya me desahogué, güey. Buenas tardes, te amo, güey.
1: yo más, loco. Loco, loquito del centro, loquito del centro.
2: ¡Wendy!
1: ¡Mande!
2: Todo que le vamos. La familia de Marcelo.
1: Ajá. ¿Me quieres? Yo te quiero más, cosita hermosa. Usted nada más me andan calentando la matriz con esos audios. Suéltame, me estás lastimando.

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0: Un chorro, loco, te tardas un chorro, loco. Sí. Ay, pues no. Bueno, X. Le quiero mandar un saludo muy especial a Kazán Contreras de parte de su amiga Gwen Saavedra, de Digital 102.9. Te quiero mucho, pórtate bien y extreme precauciones. Nos escuchamos mañana en punto de las 10 de la mañana, ¿ok? Chao, baby. Ándale, ya voy a escuchar tu audio antes de que te vayas. De nada, baby. Chao.
1: Mira, Chan, sube un poquito ahí el micrófono. Le tengo que decir un par de cosas que ella no quiere escuchar.

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2: Nuestra red de infiltrados informa que una de las principales preocupaciones de toda sociedad es la salud, sobre todo el recibir atención ante enfermedades catastróficas como el cáncer, ya sea de mama o infantil, cuando no se cuenta con servicios como el IMSS o el ISSSTE. Dicen los infiltrados que la experiencia que ha tenido Nuevo León se documentó a través del libro Innovando en Salud. Un nuevo modelo para Nuevo León, de la doctora Alma Rosa Marroquín, secretaria estatal del área. La cita es el próximo martes 11 de agosto a las 17:30 horas, en el horno 3 del Parque Fundidora, y los asistentes tendrán la oportunidad de analizar la obra y someter a escrutinio las políticas públicas que se aplicaron en el sexenio para convertirlas en un modelo de estudio.
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los amo. Gracias por estar aquí, de verdad. Para mí es bien importante que estén aquí. 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
5: Bienvenidas y bienvenidos a Revista del Consumidor Radio. Soy Joy Ramírez y en esta ocasión nos acompaña la chef Erika Fonseca para preparar el platillo Sabio Profeco de este mes. Muchas gracias por acompañarnos, bienvenida.
6: Vamos a preparar unas deliciosas setas al pibil. Para preparar nuestro platillo necesitaremos 4 tazas de setas deshebradas, media cebolla fileteada, 30 gramos de pasta de achiote, un clavo de olor, 2 pimientas gordas, 1/4 de taza de vinagre blanco, 1 taza de jugo de naranja agria, 2 chiles guajillos y 1 cucharada de aceite. Para la cebolla encurtida, media cebolla morada fileteada, 2 chiles habaneros fileteados, 1/4 de taza de vinagre blanco o de manzana, el jugo de 2 limones, 1 cucharadita de comino en polvo, 1 cucharadita de orégano seco, media cucharada de aceite de oliva y sal y pimienta. Para la salsa de habanero que acompañará al platillo vamos a ocupar 5 chiles habaneros, 2 dientes de ajo asados, 1/4 de cebolla, el jugo de 1 limón y 1/4 de taza de aceite de oliva. Y finalmente, para servir nuestro platillo, medio kilogramo de tortillas y 1 taza de frijoles molidos. Para el adobo de nuestras setas al pibil, comenzaremos desvenando nuestros chiles guajillos, retirando el tallo y todas las semillas. Ahora directamente al fuego, llevamos los chiles por aproximadamente 8 segundos para asar. Se darán cuenta que están listos cuando la piel de los chiles se encuentra brillosa. Esto hacemos para liberar todo el aceite de nuestros chiles. Después, los remojamos en agua caliente de 10 a 15 minutos para suavizarlos. Para preparar nuestro adobo, licuamos los chiles guajillos, el achiote, el vinagre, el jugo de naranja, el clavo, la pimienta gorda y un toque de sal. Ojo, si consiguen naranja agria, pueden omitir el vinagre. Licuamos muy bien y reservamos. Ahora, calentamos el aceite vegetal en una sartén y acitronamos la cebolla por un par de minutos. Después, agregamos las setas previamente deshebradas e incorporamos con la cebolla. Antes de que las setas suelten todo su jugo, agregamos el adobo y mezclamos hasta que todas queden cubiertas. Probamos y, de ser necesario, volvemos a salpimentar. Dejamos cocinar por aproximadamente 8 minutos hasta que el adobo haya reducido. La reservamos y ahora vamos a nuestra salsa de habanero. En un comal colocamos los chiles habaneros, el ajo y la cebolla y los asamos hasta que estén tatemados. De esta manera sueltan todos los aceites. Después, los retiramos del fuego y los llevamos a licuar con la cebolla, jugo de limón, sal y pimienta. Ahora agregamos nuestro aceite de oliva en forma de hilo, sin dejar de licuar, para emulsionar y obtener una textura entre salsa y aderezo. Rectificamos la sazón y reservamos. Ya que tenemos nuestra salsa lista, vamos a preparar nuestra cebolla encurtida. Utilizaremos la cebolla morada fileteada, chile habanero fileteado, orégano y comino molido, también jugo de limón y mezclamos. Agregamos un poco de vinagre blanco o también puede ser de manzana. Salpimentamos al gusto hasta integrar todos los ingredientes. Colocamos un poco de aceite de oliva y terminamos de mezclar. Dejamos reposar por 30 minutos o hasta que notemos que la cebolla esté suave y de color morado. Finalmente, para servir nuestro platillo, calentamos muy bien las tortillas y untamos un poco de frijoles negros molidos. Agregamos nuestras setas al pibil y acompañamos con la cebolla encurtida y la salsa habanero al gusto. ¡Listo! Ya podemos disfrutar nuestros tacos de setas al pibil. Recuerden que el platillo Sabio Profeco es muy fácil de preparar, tiene buen sabor, aporta un balance nutricional y rinde para varias porciones. Anímense a prepararlo y cuéntenos en nuestras redes sociales cómo les fue. No olviden que también pueden ver esta receta en nuestro canal de YouTube Profeco TV. Yo soy la chef Erika Fonseca y fue un gusto cocinar con ustedes en Revista del Consumidor Radio.
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5: Ahora cuéntanos, una vez que ya nos has platicado la receta y el procedimiento, queremos saber acerca de tu cocina y también de ti, ¿cómo fue que empezaste tu camino en la gastronomía?
1: Pues mira, yo primero les quiero contar esto, yo no quería estudiar gastronomía, yo quería ser doctora. Entonces mi meta era como salvar a la gente de ser diabético. Era como mi sueño porque mi mamá es diabética.
5: Tu objetivo.
1: Entonces,
5: ¿no?
1: Ajá, era como mi objetivo siendo doctora. Entonces, bueno, por mil cosas no logré como ya mantenerme ahí en la carrera. Solo estuve 6 meses y después me gustaba mucho cocinar desde chiquita. Eso sí, con mi abuelita paterna y con mi mamá, pues siempre me involucraron en la cocina. Y dije, bueno, pues será como otra rama en la que a lo mejor yo puedo hacer algo por las personas en esta cuestión del cuidado, ¿no? De la salud. Y por eso creo que la gastronomía me llamó la atención, porque creo que a través de la alimentación, pues obviamente podemos mantenernos sanos, ¿no? A través de lo que le damos a nuestro cuerpo. Y por eso fue que empecé a decidir estudiar gastronomía. Soy licenciada en gastronomía.
5: ¿Y actualmente cómo definirías tu cocina?
1: Mi cocina es práctica, balanceada. Sí, cuido muchísimo que sea balanceada y que sea creativa también. No, que no te aburras utilizando el mismo ingrediente, sino que también le des cierta variedad, ¿no?
5: Versatilidad.
1: Exacto.
5: También.
1: Exacto.
5: Y respecto a la combinación de ingredientes, me llama la atención el platillo de este mes, que fue setas al pibil. ¿Cómo fue que se te ocurrió esta receta? O sea, cambiar, creo que lo habías dicho también durante la grabación del platillo, siempre estamos acostumbrados a que el platillo
1: es con carne de cerdo,
5: ¿no?
1: Sí, es como la clásica.
5: Ajá. ¿Y cómo fue que tú pensaste en las setas?
1: Pues mira, te voy a compartir algo. Hace unos años, no, ya bastantes años, fui vegetariana. Y dejé de serlo por una razón muy, muy buena. Yo daba clases de cocina mexicana. Entonces era un poco complejo cuando había, no sé, receta de carnitas, receta de cochinita pibil, receta de tacos, no sé, tacos al pastor, infinidad de recetas que llevan proteína animal. Y cuando las probaba, pues me caían muy mal, ¿no? El organismo es muy inteligente, nuestro cuerpo es muy inteligente. Y si tú le empiezas a acostumbrar a darle cierto tipo de alimento, obviamente le dejas de dar uno, va a reaccionar y eso es muy normal. Entonces, pues fue imposible, ¿no? De esta forma, o me enfermaba o también no probaba los platillos de mis alumnos. Entonces decidí no, pero en esa búsqueda de recetas, que yo soy muy taquera, entonces decía que un taco que me guste mucho es el de cochinita pibil, la verdad, ¿no?
5: Sí.
1: Entonces dije, ¿cómo lo puedo hacer para que no extrañe un taco de cochinita pibil? Entonces dije, claro, las setas, me gusta mucho utilizar las setas porque tienen la consistencia como de carne, como carnosita.
5: Sí, la textura.
1: No, la textura. Generalmente los hongos, las setas y también los hongos portobelo tienen esa textura que es como carnosa y hasta la forma en que como la deshebramos se ve como si fuera carne. Y ya de paso, pues tienes toda tu porción de verduras, ¿no? Que eso es lo que siempre busco en mi comida de todos los días. Por eso es que se me ocurrió ese tipo de receta, que adaptar una, o sea, la que ya existe de cochinita, pues hay que convertirla a una receta que tenga más fibra. ¿Y cómo? Pues haciéndola con setas.
5: Y ya habías colaborado con nosotros,
1: sí,
5: ¿no?
1: Sí, el año pasado, a principios de año, recuerdo, hicimos una receta de mole de olla verde.
5: ¿Y cuál ha sido tu experiencia de venir aquí a la grabación, de colaborar acá?
1: Yo quedo fascinada, porque he aprendido yo, y también sé que al transmitir una receta así, ¿no?, que quede práctica, alcanzable, económica y nutritiva, pues siento que ya dejé un granito.
5: Sí, para que repliquen la receta. Y finalmente, ¿cuál sería tu consejo para que justo las personas se acerquen de nuevo a la cocina y tengan este acercamiento con los ingredientes?
1: Pues yo, mi consejo sería vayan a los mercados y que se animen un día, que compren un espárrago, unas calabazas, lleguen a su casa y las cocinen, ¿no? Yo creo que a través de Profeco en el canal pueden encontrar muchísimas recetas. Entonces es eso, que se animen, que se dé la oportunidad de fallar también, porque así es la cocina, un poquito prueba y error. Y sería eso, que se animen a probar ingredientes que a lo mejor nunca han probado y que se pueden sorprender un montón con el sabor y que hasta pueden descubrir una técnica maravillosa de cómo saben más ricos, ¿no? Okay. Ese sería como mi mayor consejo, que visiten mercados, supermercados, que compren un ingrediente, el que quieran, y que lleguen a cocinar.
5: Que se atrevan,
1: que se atrevan,
5: ¿no? Que se atrevan.
1: Sí.
5: Bueno, pues muchas gracias por esta plática, por acompañarnos y por enseñarnos esta versatilidad de las setas al pibil.
1: No, al contrario, muchas gracias a ustedes y espero nos veamos muy pronto.
5: Seguro sí, seguro que sí. Los invitamos y las invitamos a que consulten nuestras redes sociales y que acudan al canal de Profeco TV en YouTube.
1: Gracias.
5: Gracias.
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5: 11 de la noche.

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5: El secretario de Educación de Nuevo León, Juan Paura, aseguró que el colegio militarizado del estado seguirá operando con las condiciones de que se alinee con las reglas que envíe la autoridad educativa federal. Durante rueda de prensa, el funcionario estatal indicó que fue en una reunión nacional en donde se determinó que los planteles militarizados que operan por parte del estado sí van a poder operar, a pesar de que la Secretaría de Educación Pública había anunciado que a partir de este próximo ciclo desaparecerían luego de la muerte de Dafne de 13 años de edad en un campamento de verano castrense. La SEP anunció que los colegios militarizados o de cualquier índole parecida ya no tendrían permiso para operar en México. Sin embargo, tras un análisis de los resultados de estos colegios, los de Nuevo León seguirán en operación con cambios en los lineamientos de la estructura orgánica y cambio de nombre de la institución.
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0: Nacional.
1: Ante la disminución de la inflación en el mes de julio de 3.55% a 3.10% entre la primera quincena de junio y la primera de julio, la Junta de Gobierno del Banco de México resolvió este jueves mantener sin cambios la tasa de interés de referencia interbancaria en 6.50%. El Banxico consideró que la decisión de mantener en el mismo porcentaje la tasa de interés es porque la política monetaria sigue siendo adecuada para enfrentar el entorno económico y garantizar que la inflación continúe en modo de desaceleración. Además, Banxico dice que el tipo de cambio peso dólar se mantiene sin sobresaltos. Para ABC Noticias, Felipe Barrera Jaramillo desde la Ciudad de México.
2: Deportes. La ciclista mexicana Romina Hinojosa tuvo hoy su mejor desempeño en lo que va del torneo este, el de la Tour de Francia femenil, al finalizar en la posición 87 de esta etapa, la número 6. Fue un gran ascenso, cruzó la meta en el puesto 87, recortando distancias importantes frente al pelotón principal en un exigente trayecto el día de hoy. Su nueva posición en la general, tras 6 exigentes jornadas completadas, la mexicana abandonó el fondo de la tabla para escalar al sitio 131 de la clasificación general. Informó para ABC Deportes Andrés Guerra.
0: Espectáculos.
3: Kim Connor, protagonista de Heartstopper, ya tendría asegurado un lugar en el nuevo universo de Marvel Studios. De acuerdo con reportes, el actor británico interpretará a Cyclops, uno de los líderes más importantes de los X-Men en la película de los mutantes. Con esta incorporación, el elenco principal comienza a tomar forma luego de que Sid Singh, quien dará vida a Jean Grey, y Samara Weaving, quien será Emma Frost. Aunque Marvel aún no hace un anuncio oficial, la noticia ha emocionado a los fans de la franquicia.
4: Ale Burnes para ABC Noticias. 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

el viernes, señores. Llegó el fin de semana. ¡Sí, señor! Creo que como es viernes, a ver, creo que como es viernes, tenemos que cambiar un poquito el mood. Y como es fin de semana, hay que empezar a calentar motores para el día de hoy. Y creo que la canción más adecuada, porque

0: Buenos días. Y se cumplió el plazo. ¿Cómo la ves?
1: ¡Saludos, compadre! ¡Saludos a mi tocayo! Oye, ya estrenando unidad. Oye, pues ya, ya la

0: se aventan una buena vueltezota, todo lo que es Avenida México, o sea, Israel Cavazos, todo derecho, cruzan Ruiz Cortines y luego ya está Podaca, le dan todo derecho, salen a Concordia hasta allá y luego ya se regresan. ¡Saludos, Tocayo! ¡Buen día!
1: Buenos días, Coco. No pongan canciones gruperas, es una estación pop.
2: ¡Cállese, hombre horrible!
3: ¡Soy de ella! ¡Ahorita voy a ir a una fiesta!
0: ¡La cena fiesta!
4: Coco, dile a Cocolocho que llegue temprano porque le toca chambear de 8 a 9 al Bobul.
0: ¡Ay, es verdad! No me acordaba, güey. Tienes toda la razón. Cocolocho hoy va con las consultas de 8 a 9, sí, cierto. Bueno, entonces no le puedo quitar mucho tiempo.
5: Hola, Coco, buenos días. Saludos del Aeropuerto del Norte. Por fin viernes, saliendo del jale, me voy a armar una carnita asada con mi esposa.
0: ¡Sí, saludos! ¡Saludos!

0: ¿Qué festeja? ¿Qué festeja este fin de semana?
1: Coco, dile a ese vato que es ambiente de viernes, es de viernes, que no sea amargado.
2: Ay, qué amarga.

0: Buenos días, pues hoy estamos festejando el último día de jale de parte de mi esposa en el colegio y yo de mi parte en donde estoy. Porque sí, ya el lunes, si Dios quiere, nos vamos de vacaciones.
1: Sí, señor.
0: Bendito Dios. Saludos.
1: Saludos, excelente compadre. Buen día.
2: Así se empiezan los viernes y se terminan con carnita asada.
1: Sí, saludos, señor. Coco.
3: Buenos días, Coco. Aquí bien crudote en las aplicaciones, porque ayer cumpleaños mi carnala. Y mañana.

0: Buen día. Pues estoy festejando que voy a ser tío después de 10 años que he estado casado mi hermano, pues con mi cuñada.
1: Por fin.
0: Acá llegó la noticia ayer y hoy vamos a festejar, primero Dios.
1: Que todo salga bien. Que ese embarazo no vaya con problemas y que llegue sin problemas y que todo salga perfecto, porque cuando empiezan son complicados, o sea, todos hay que cuidarse. Por lo menos unos 4 o 3 meses, todo así bien, alimentación, todo. Lo sé porque alguna vez tuve... No, pero conozco el proceso. Tanto de elaboración como... Hoy voy a poner pura deliberación, güey. Qué buena rola tiene liberación, ¿no?

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1: Regresamos, señores, con Cocolocho y las consultas. Oye, Cocolocho, si vas a hacer una hora en el programa, ¿va a haber activación? No me están locos, güey. O hago activación o me tienen una hora. No soy robot. No soy... Es como dice la de... No tengo alma de robot, güey. La de corazón. Yo no sé lo que me pasa si contigo estoy. No tengo alma de robot, güey. No se puede. Bueno, entonces nada más va a ser que las 8. Sí, nomás. Y si quieren, hoy nomás voy a estar de 8 a 9. De 8 a 9. Pero desde las 8 de que avance el noticiero, me voy con las consultas, ¿ok? Ahorita voy a pensar, ¿de qué quieren que hablemos? ¿De algo así como más profundo? ¿Quieren que hablemos de algo más como coloquial, más de despapallito? ¿De qué quieren? Díganme. ¡Córrele, rápido, gatos! Porque voy a almorzar. Voy por unos tacos de vaporru. De vaporru. ¡Saludos a mi compadre Whippy! ¡Saludos a mi Whippy Shop! ¡Saludos a Whippy, a su esposa, a sus hijas!

0: ¿Entonces de qué? ¿De qué quieren? ¿De qué?
1: Pues, papaya, porque es viernes. No para andar sentimental.
0: Me parece bien.
2: No llores, Joto, póngase a jalar.
0: Ay, pero yo no dije nada, güey, todavía. Ah, ok. Ok, va, vamos a hacerlo de... Como es viernesito, vamos a... Hoy voy a ver de qué hablemos. Vamos a hablar de las reuniones. De las reuniones... Del vato que, o sea, todo lo que pasa en una reunión. El vato que no paga, el güey que traga un chorro y no llevó nada, la persona que no invitaron, el que fue de mala gana, el que nunca come, el que puso y no come. Hay gente que pone, o sea, que es el que pone y no, ni un taco. ¿Eh? ¿Agarraste? No, pero yo no puedo. Yo apenas iba a agarrar, yo nomás había pura salchicha. Pura salchicha. ¡Regreso! Bueno, ya, Coco, quédate en tu horario. Bueno, entonces, si no vas a hacer la activación mañanera, yo la hago. Yo la hago al rato.
3: Bueno, me parece bien, pero esa no la pienso hacer yo.
0: No, yo la hago. Yo la hago con algunas rolitas de viernes, de fin de semana.

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Buenos días, señores. Son las 7 de la mañana con 36 minutos. Regreso con Activación Mañanera hoy viernes. 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Regresamos con la Activación Mañanera hoy. Rolitas que nos pongan de buenas. Despacito del corte nos vamos con eso, así que pónganse al tiro.

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20: Son las 7 de la mañana con 46 minutos. 7 de la mañana con 46. Es fin de semana y hoy nos vamos con rolitas para empezar.

0: onda, Coco? Buenos días. Ponte la de Elvisa con Daddy. Please.
1: Bizarra de Daddy Yankee, vamos a ver. Pues esta rola trae como a 20 güeyes cantando.

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8: Autoridades federales y militares destruyeron 3.4 toneladas de narcóticos asegurados en Nuevo León, Coahuila, Tamaulipas, San Luis Potosí y Zacatecas, derivados de 587 carpetas de investigación. El acto fue encabezado por la Fiscalía General de la República y la Secretaría de la Defensa Nacional con el apoyo de la Fiscalía Especializada en Control Regional. Durante la ceremonia fueron incineradas 3 toneladas de cannabis, 285 kilos de metanfetaminas, 50 kilos de cocaína, además de 142 litros de metanfetamina líquida. Además, las autoridades destruyeron 45.453 pastillas psicotrópicas, 1.042 cigarros electrónicos, 144.000 artículos apócrifos, así como otros narcóticos y objetos relacionados con actividades delictivas. La ceremonia se realizó en las instalaciones de la séptima zona militar, donde autoridades destacaron que van a continuar trabajando de manera coordinada con los tres órdenes de gobierno para combatir el tráfico y la venta de narcóticos.
7: Información nacional.
9: La presidenta Claudia Sheinbaum se comprometió a que antes de que su gobierno determine acudir a la práctica del fracking para extraer gas convencional en Nuevo León, Coahuila y Tamaulipas, realizará consultas con la población que habite en las zonas aledañas. Sostuvo que ninguna acción de gobierno en materia de exploración y extracción de gas natural se realizaría sin la aprobación de la población.
10: Ya que se determine la tecnología con la cual se podría hacer. Primero, si hay agua. Segundo, si hay gas, porque a lo mejor y no hay gas, ¿dónde si hay gas? Y ya después de eso es qué técnica debes usar. Ya que tengas todo eso, ve y consulta con la gente.
9: Para ABC Noticias, Felipe Barrera Jaramillo desde la Ciudad de México.
7: Deportes.
11: La espera para los aficionados del fútbol americano termina este jueves en punto de las 6 de la tarde, cuando Carolina esté jugando frente al conjunto de Arizona en el partido conocido como el Juego del Salón de la Fama. Del lado de Arizona comienza oficialmente la era de Mike LeFleur, un nuevo entrenador en jefe, y el ver el desarrollo de su mariscal de campo seleccionado en el pasado draft por parte del equipo de Carolina que los dirige Dave Canales. Si bien es cierto que Kenny Pickett abrirá como titular, se espera que el desarrollo de Bryce Young en esta pretemporada vaya creciendo para la temporada que arranca el próximo mes de septiembre. Informó para ABC Deportes, Andrés Guerra.
7: Espectáculos.
12: Marichelo Puente habló por primera vez sobre el verdadero motivo de su divorcio con Jorge D'Alessio tras 15 años de matrimonio. En una entrevista, la actriz reveló que tomó la decisión cuando la confianza en la relación se rompió, asegurando que hubo situaciones que ya no estaba dispuesta a aceptar. A pesar del dolor que vivió, explicó que hoy se siente en paz y que mantiene una relación cordial con Jorge por el bienestar de sus tres hijos. Además, dejó claro que no existe posibilidad de una reconciliación.
13: Ale Burnes para ABC Noticias. 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

ayer estuvo muele, que muele, que muele, que muele. Que quería que estuviera hasta 8 a 9 continuo. Entonces, a partir de ahora voy a estar de 8. Bueno, no a partir de ahora, nomás hoy. Nomás hoy voy a estar de 8. De 8 a 9 con las consultas. Y de una vez. De una vez, para que no nos gane el tiempo. Hoy, de una vez. Vamos a estar hablando hoy.

0: hablar del vato, la morra, el tío, la tía, que el que no pone nada, el que traga un chorro y no lleva ni siquiera un refresco. La morra que pide para llevar. El güey que lleva familiares que no debería, que dice, mañana tenemos una carrera sana y lleva a todos, güey, nomás eres tú, güey. El vato que nada más está ahí, jorobe y jorobe, que quiere mover el asador. Dice, güey, no le sabes, güey, quítate. ¡Hoy hablaremos lo que pasa en mi fiesta! Así tiene que decirme de que, Cocolocho, lo que pasa en mi fiesta es que siempre llega mi tío y quiere traer sus... lleva su cheve, pero lleva cerveza gallo. Todavía existe esa cerveza que te dejaba ciego. Cerveza gallo.
1: Cocolocho, buenos días.
0: Buenos días.
1: El que no pone nada y luego dice, me voy a llevar un taquito pa' lonche.
0: Exacto, y como por... ¿Cómo? ¿Por qué? Si es para comer aquí, ¿cómo que taquito para el lonche? Y mira, ¿por qué no te llevas también ese taquito?
2: Mira cómo la tengo dura.
0: 818-010-1029 para que mande su mensaje. ¿Qué pasa en su fiesta? El vato que quiere poner las mismas canciones, dice, güey. Ya, güey. Pon otra, pon una balada, güey, una balada. Ya estoy harto del Grupo Firme, güey. Pon algo. Ándale, güey, pon otra cosa.
3: Buenos días, Cocolocho. No falta la que ande criticando la comida. Que sí estuvo bien, pero
0: le faltó. Pero le faltó.
3: La verdad es que estuvo no sé qué. Ay, total.
0: Que ¿cómo no le faltó que la rumba me salga? Sí, eso pasa también. De pronto la que va. Y dice, güey, no puso nada y todavía se pone en su plan bastante estúpido, ¿verdad? Hoy no.

Cocolocho, Cocolocho, lo que pasa en mi fiesta es, ves a todos mis amigos con sus esposas. Es el único lugar en donde los veo con sus esposas, porque en el resto de salidas siempre llevan al gallito.

0: ¿Qué pasa en la fiesta de ayer de mi hermana? Mi mamá quería sentar a todos juntos para servirle.
1: ¿A qué, güey?
0: Es fiesta infantil, mamá. O sea, cada quien quiere estar platicando, no quiere escuchar la plática del otro. Déjalos, como que ya todos comen, hombre. ¿Para qué los quieren sentar todos juntos?
1: Ay. Pero convivan con la jefa, güey. Los quiere ver como cuando eran niños, güey, sentadillos. No seas infeliz.
2: Yo le digo, Colocho.
1: ¿Qué?
2: Oye, nos juntamos amigos a jugar póker los jueves.
1: Ajá.
2: Luego y hay un pelado que lleva su hielera, hielera Yeti, buena hielera, con un 12 de Kurz.
1: Ajá.
2: Y agarra, primero nos acabamos, se acaba todas las Amster, todas las marcas decentes de cerveza, o si no roba huesquito. Y se regresa a su casa con su hielera llena de Kurz. ¡Qué barbaridad! Hasta que le tuve que decir que bastara con esas tonterías.
1: Fíjate, ¿cómo te das cuenta? Saludos, compadre. ¡Saludos! ¿Cómo te das cuenta que mi compadre es ñoño? Porque hasta para decirle cosas que no vale queso, yo le diría, tus Kurz no valen aquí, güey. Tráete Amstel, güey. Digo, yo no sé, Chupelupe, porque yo no pisteo. Ese no sirve para eso, güey. Pero ¿qué pasa? ¿Qué pasa? Que el vato, como es propio, le dijo, ya basta de tonterías. Basta de tonterías.
3: Yo siempre pongo a Michael Jackson.
1: Yo siempre pongo a Michael Jackson. 818-010-1029.
4: ¿Qué onda, Coco? Buenos días. Oye, nunca falta también, bueno... Que dice, no, hombre, vente, compadre, una carnita, un pollito, lo que sea, lo que uno puede hacer en esa ocasión.
1: Ajá, ajá.
4: Oye,
1: ajá.
4: No, pues se me ocurrió hablarle a mi vecino. ¿Qué onda, compadre? No, vente. Pues no se trajo a los novios de las hijas también. Yo nomás había invitado al vecino y a la señora.
1: Y se trajo a los novios y todo. No, güey, qué vergüenza, güey.
5: Me cocolocho, lo que pasa en mis fiestas es de que se aparece el amigo de la hielera mágica. Así se le nombra. Es el que llega con una hielera vacía, se deja
1: y se
5: caer
1: va llena
5: con todo lo que hay.
1: Ah.
5: Y cuando se acaba, se va con la hielera llena. Hijo de leche.
6: Hola, Cocolocho. Buenos días.
1: Buenos días, papi.
6: Lo que pasa en mi fiesta, y es algo recurrente, y hay 3-4 personas relativamente jóvenes, pero ya son papás, llegan con sus topper. Te lo juro. Mínimo 2. Cada uno. Y esos topper al final están juntando ahí cosas para llevar y hasta una
1: machitas.
6: Bolsa de plástico, esas de Soriana.
1: Ajá.
6: Para llevarse los 2-3 topper que trajeron.
1: No,
6: ¿qué tal?
1: ¿Qué tal?
6: Saludos.
1: ¿Cómo estás? ¿Qué tal? ¿Cómo estás? ¡Qué vergüenza! Hoy estamos hablando lo que pasa en mi fiesta, Pero platíqueme del vato Malacopa, güey, que llegó a toda madre y al final se termina peleando con medio mundo. La morra o el vato que nada más quiere poner sus canciones, el llorón, siempre hay un llorón, El dejado, güey, la dejada. Pero antes, si tú que me vas escuchando ya viste pasar ahí enfrente de ti, siempre estás afuera de tu casa y dices, ay, mira qué bonito color. Pero yo lo pediría a lo mejor en azul o en plateado. 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Así que el siguiente paso es estrenar con CCN Cooperativa Financiera. ¡Regreso! ¡Hoy, toda la hora, hablaremos lo que pasa en mi fiesta!
7: ¡Sí, señor!

0: Vengo con la chela, lo que pasa es que siempre llega alguien contando sus problemas y el se llorón. Pone a llorar.
1: El llorón.
0: Aguantando la fiesta.
1: El llorón. Ve, pero cuando me digan eso, platíquenme. ¿Qué dice? ¿Qué llora el llorón?
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1: Bueno, aquí sigo en esta mañana del día de hoy. Recuerden que aquí voy a estar hasta las 9. Le vamos a dar hasta las 9. Hoy, programa especial hasta las 9 de la mañana. Y hoy estamos hablando de lo que pasa, en mi fiesta. Pero antes,
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1: ¡Vámonos! ¡Seguimos! ¡Lo que pasa en mi fiesta! Hoy, a la gente que apenas va sintonizando la estación, hoy en la pijama, oigan, por cierto, vayan a seguirme, miren, voy a subir una historia. Bueno, Coco, subí una historia. Oigan, ¿se han dado cuenta? Sonará muy trillado, pero ¿se han dado cuenta de lo rápido que se está yendo el año? O sea, en verdad, ya fuera de cotorreo, analícenlo y dices, güey, ¿estamos en agosto? Ya, la otra semana ya es mitad de mes, quincena. ¿Pero ya se dieron cuenta de lo rápido que se está yendo el año? No manches, güey, está... Pues sí. Está muy complicada la situación en cuanto al tiempo, así que aprovechenlo, vívalo. No se me olvide, estaba viendo lo del señor así rápido, nada más como un comentario. Oscar Vélez el Coco, así estoy en Instagram. Oscar Vélez el Coco, saludos a Marceluna. Marceluna, ¿vieron el accidente del adulto mayor que murió aquí en Conchello y Ruiz Cortines? Atropellado por un tráiler. Yo no había visto el por qué lo había atropellado un tráiler. Como por qué quedó el señor en la caja, traía doble remolque. Como por qué quedó en la caja. Escena de Destino Final. Un imbécil que venía caminando, un cholo, un marihuano que se ve luego. ¿Quién sabe por qué? No me dicen, lo más seguro es que no hubiera marihuano o loco. Empuja al señor. Lo empuja así de hombro, así como cuando empujas a alguien de hombro. Lo empuja y no el señor se cae a las ruedas del tráiler. O sea, justamente en ese momento el tráiler pasa. Les digo que muerte de Destino Final, güey. Digo, no sé si detuvieron al tipo, lamentable el señor. El señor iba en su rollo, en su onda, caminando sobre Ruiz Cortines a la altura de Conchello, y el otro imbécil, loco, lo empuja, güey, pero lo empuja con el hombro, no crean que le mete las manos, no. El típico de, dale, güey. Y como es una persona mayor, pierde el equilibrio, se va hacia la calle y lo atropella el tráiler, güey. No manches, qué cosa, ¿no? Qué muertes. Ojalá que hayan detenido al marihuano, al loco ese, porque, digo, las cámaras lo captaron, ojalá que sí. Pero tengan mucho cuidado, la gente que anda en la calle, todos los que andan, los peatones, porque si anda mucho loquito, creo que ya los empezaron a soltar, güey, porque los habían guardado en el mundial. Estamos empezando a soltar. Y de pronto pasa, aquí pasaba un loquito enfrente de radio que destruía los espejos, güey. Un día casi lo agarraba a madrazos y me dijo el vato, un policía me dijo, güey, tú lo agarras a golpes al loquito y tú vas al tambo y él no, porque él está loco. Y tú no. Bueno, qué cosas, ¿no, manches? Bueno, vámonos, vámonos. Saludos también a Vanessa Ortiz, a Gaby Ichi, ya me siguieron, Oscar Vélez el Coco. Vaya a seguirme, acabo de subir una historia, no había subido nada. Vaya a verme sin maquillaje, vaya.

0: Le aventó una piedra a mi carro y me lo abolló. ¿Pues y qué tenía haces? Un mes con el carro, güey.
1: ¿Y qué haces? No, nuevo. No haces nada, güey, porque no puedes. Y otra cosa, una vez me dijo un policía, nosotros no lo llevamos, güey, cuando hay gente que lo reporta, pero nunca van y paran. O sea, lo que me dijo el policía en su momento, dice, no lo llevamos a la, como quien dice, la jefatura, a la delegación. Lo sueltan más adelante porque no procede, no hay un espacio especializado para ese tipo de personas que padecen de sus facultades, que están mal de la cabeza y que les den atención o que los guarden, ¿me explico? No lo van a meter a la cárcel, o sea, porque no va ahí. Entonces lo sueltan, güey. Sí les dan un paseo y ahí los avientan allá en Venustiano a ver a dónde. Pero no pasa nada y son peligrosos. Así que si se va a meter algo, metes algo que no le seque la cabeza.
2: Yo sí estoy a favor que los desaparezcan.
1: No, estás loco, güey. No, pero deberían de mejor crear un centro de rehabilitación para todos ellos.
3: Es que está malo que voy a decir, pero una vez me dijo un buen ex amigo. Si te apagas un loquito en el centro, regrésate, güey. Remátalo, güey, porque es mejor, güey, que lo dejes vivo, güey. Pero bueno. Bueno, se con los chavos.
1: Está loco, güey. Bueno, vámonos, estamos hablando hoy de lo que pasa en mi fiesta.
4: Oye, Cocolocho, en mi fiesta no, pero lo que siempre pasa en las fiestas de la casa de mi esposo, de su familia, es que siempre llega una tía con sus cuatro hijos, nunca llevan nada y comen como si no hubieran comido en toda su vida. No, un día yo le conté a uno de sus hijos que se comió 12 salchichas asadas. Te quitan hasta la bolsa de las papitas. ¿Cómo y que nunca 12? Llevan nada y todos son unos gorrones. Mira, deja tú y todos ya están grandes, todos trabajan, pero nunca nadie lleva nada.
1: Oigan, voy a transmitir en vivo en mi Instagram, Oscar Vélez el Coco, ahí voy a estar, nunca lo he hecho. Y esto le mando saludos a todos. Vaya a verme sin maquillaje. Ahí estoy ahorita a esta hora de la mañana transmitiendo sin maquillaje. Oscar Vélez el Coco. Estamos en las consultas. Hoy estamos hablando de lo que pasa. Lo que pasa en mi fiesta. 818-010-1029. Ahí voy a estar. Ahí voy a estar un rato. Vaya a verme. Véame.
5: Buenos días, Cocolocho. Lo que pasa en mi fiesta es que yo y mi vecino nos ponemos bien chatos. Y ya después empezamos a inflamar el perno.
1: ¿Qué es bien Saludos. Chatos, güey? ¿Qué es eso que dices de bien chatos? Saludos a todos los que están conectados. ¿Qué es eso que es bien chatos? ¿Qué es eso,
6: güey? Buenos días. Chato. Oye, yo en mi fiesta tengo una vecina.
1: Ajá.
6: Esa vecina lleva una bolsa. O sea, siempre lleva su bolsa, ¿verdad? Una bolsa grande. Y en esa bolsa, no me lo vas a creer, pero parece chiste, parece meme, pero siempre lleva unos botecitos así, no son toppers, son como donde venden los medios de frijoles en las tiendas.
1: Ajá, sí, los como de medio litro, sí, ajá.
6: Lleva de esos. Y si no, ella trae un rollito no veo, de bolsas, no traigo de plástico. Y en cada fiesta, y te digo que en cada fiesta porque yo
1: se lleva sus botecitos.
6: Ella, siempre se echa para llevar frituras, tostadas.
1: Muertos de hambre.
6: Lo que cuando son mesa de dulces, cállate, no, hombre, llena la bolsa, pero bueno. Y me da pena ajena.
1: Qué vergüenza.
6: Pero sí, así es. Pero bien es avaricia.
1: Que, a ver, y les voy a decir también a la gente que me está viendo, estoy conectado en mi Instagram, Oscar Vélez el Coco. Cuando alguien lleva topper y ese tipo de, como de, los botecitos donde vienen los frijoles, ese tipo de mamá. Pues también díganle ustedes, oye, güey, no es para llevar, güey, es para comer aquí. No es el mal. Díganle, porque si nunca les dicen, esa gente sigue replicando esas técnicas de muerto de hambre.
7: ¿Qué? Oye, mi suegra, siempre cuando hay fiestas, nada más nos dicen, ya está la comida. Separa dos, tres platos, que para el lonche de mi suegro, que para el lonche de mi cuñado. Es como que perece, doña, es para comer aquí, primero que coman los de aquí.
1: Pero es que vuelvo a lo mismo, dígale, ¿qué es eso de lo de chatos? Ah, que bien marihuana los chatos. No me lo sabía, güey, aprendí algo. Chatos no son las papitas estas con queso. Ah, qué rico unos chatos, también hot. ¿Cuál es eso, los chatos? No.
7: Es unos chatos, güey.
1: Ah, perdón, pensé que... Chatos no es cosa de... Traigo unos chatos que me estoy rasque, rasque. No se me quita, güey. Ya me rasuré. No. Saludos a todos los que traen chatos. Y dice, güey, ya me rasuré y no se van, güey. Y viven. Bueno, vamos a ir a más y regreso. Hoy programa especial. Tanto en Instagram estoy transmitiendo como también estoy en... ¿Qué? Al aire hasta las 9. Hoy hasta las 9.

0: música de Sidata. Se llamó Pedacito, Pedacito de mi corazón. Pedacito de mi corazón. 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Hoy estamos hablando lo que pasa en mi fiesta.
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0: partes, lo dividí en tres partes el programa. Hoy en tres partes. Hoy estamos hablando de lo que pasa en mi fiesta. Oscar Vélez el Coco, así estoy en Instagram y estoy en vivo. Vamos a ver si llegamos a 200 güeyes viéndome y si quieres ponle rumba en el chorizo. Conéctese y luego se sale. Vamos a ver si llego. Oscar, y le voy a dar el screenshot para decir, ay, me estaban viendo 200 changos. Oscar Vélez el Coco, así estoy en Instagram. Vamos a ver. Tengo nomás 53 vatos. Vamos a ver si llegamos. Váyase a mi Instagram. Conéctese, así, y luego ya llegamos a esa cantidad y ya si quieres derrumba. Pero ahorita le digo. ¡Vámonos con mensajes! Hoy estamos hablando de lo que pasa en mi fiesta.
1: Buenos días a todos, buenos días, Cocolocho.
0: Buenos días, chiquito.
1: Mi cuñado, ese güey a todos lados lleva amigos. A las reuniones de la familia, de cumpleaños. A fuerza tiene que llevar como a dos, tres amigos de él. No hay fiesta que no lleve a más gente. Y lo llevan un 12 de cerveza, pues es el mismo que se van a echar ellos y los demás. En una ocasión lo invitaron para la expo, a ver no sé qué grupo. Ajá. Cuando se llegó como a 8 más, pues obviamente no lo dejaron entrar. Digo la señora, no, nada más era para ti y tu esposa.
0: No.
1: De hecho vive en Topacio, una casa que siempre están tomando ahí, muchos borrachos.
0: Ah, ya sé, no le iba a decir dónde, pero mejor no, güey.
2: Hola, Cocolocho, buenos días.
0: ¿Qué?
2: Lo que siempre pasa en mis fiestas es de que mi adorada ex-suegra siempre quiere acaparar con todo el pastel. O sea, ella quiere el pedazo más grande.
3: Saludos, buenos días.
0: Imagínate que tu suegra diga, dice que también, yo más en una fiesta yo soy el pastelito, yo también soy más del pastel. Pero imagínate la suegra, a mí déjeme un buen tramo de pastel.
4: Hola, buen día, Cocolocho.
0: Buenos días.
4: Lo que pasa en mis fiestas, siempre es bien común que en mis fiestas invito la familia de mi esposo y nos sale uno que invita al amigo y del amigo y total, mi fiesta se hace pura gente desconocida. Saludos.
0: ¡Saludos! Es que feo cuando llevan gente que nadie conoce, güey, y a una fiesta.

0: nosotros, por ejemplo, siempre hay reuniones familiares. Somos tres hermanas y mi mamá siempre nos quiere tener juntas. Cada quien tiene sus esposos, sus hijos, sus hijastros, todo, siempre. Hasta la adoptada quiere tener ahí. Pero en cada fiesta siempre alguien debe salir regañado o debe de pelearse con mi mamá. Siempre.
1: Entonces, siempre. A lo mejor tu mamá, o sea,
0: no
1: era el problema.
0: Hay una fiesta en la que alguien no se salga pegado con mi mamá, regañado. La mayoría de las veces es mi papá o yo. Pero hay ocasiones donde uno agradece decir, esta vez yo no la cagué.
1: Pues que a lo mejor la bronca es tu mamá. Que no le inviten, hagan la prueba. No inviten a la jefa un día. Va a ser una fiesta, pero tú no vas nada más. Sí, dígale, nada más va papá.
2: Ya vino Cocolocho, lo que pasa en mi fiesta, cuando hay reunión de camaradas que empezamos, no, pues nos vemos el viernes. No, yo caigo con un kilo de carne, yo caigo con la cheve, y no falta el camarada que, no, es que yo creo que yo no voy a ir. No, es que me cayó el recibo de la luz, y tengo que pagar las colegiaturas de los niños, y también, no, me anda fallando el carro, yo creo que lo voy a tener que llevar a checar. Y te empieza a decir toda la historia, con la intención y la esperanza de que uno le diga, no, hombre, compadre, no hay falla, vente, tú cáile como quiera. Ahí dando lástimas para que lo inviten de gratis.
1: No. Pero no ha funcionado, ¿verdad, güey? Lo que escucho no ha funcionado.
3: Cocolocho, buenos días. Lo que pasa en las fechas de mi niña es que dan regalos reciclados. Por ejemplo, un conjunto de ropa de talla que 2, 3 años y mi niña tiene 8.
1: Oye, una vez, eso es real. En una fiesta de una de mis hijas, le regalaron un topper, güey. O sea, yo pensé que el topper era como la caja y adentro venía algo. O un dinerillo. Lit, en serio, le regalaron un... Pero fue en el colegio. No, fue una fiesta así. Un topper, güey, le regalaron a mi huerca. Un topper, pero así. Ni siquiera tan grande, pequeñito. Ni siquiera con algún diseño de algún personaje, algo, nada, un Shrek, nada, güey, venía, güey, nada. No venía nada con el topper. Dije, guárdalo. ¿Sabes quién te lo regaló? Si más o menos supimos quién fue, dije, guárdalo para regresárselo a la hija de su cobra. Pero bien que tragaste, niña, bien que tragaste.
4: Buenos días, Coco. Lo que pasa en mi fiesta es que mi cuñada, si apenas la invito a ella, todavía se le ocurre invitar a la familia del esposo, o sea, al primo con la esposa y dos pinches huercos que no valen para turbo rara, y todavía invita al otro primo, que porque, ¿cómo se va a quedar solo? Sí. Es como su hijo, que no sé qué.
1: Y lo lleva.
4: Ay, no, me cae tan gordo. Mira, está en verde, chingado.
1: Oscar Vélez el Coco, así estoy en Instagram. Vaya, estoy transmitiendo hoy en exclusiva. No me dé screenshot ni me grabe porque me está viendo sin maquillaje. Es como cuando regalito, pompo, ya todos los paisanos que se hicieron que desmaquillándome frente a un espejo. Ya ven que así, con una música instrumental. Así. Bueno, así, pero en vivo, así estoy yo. Sin maquillaje, vaya, vaya. De 11 años le regalaron una blusa de una señora de 40. La próxima semana voy a hablar de eso, de cosas que le regalan a los niños que no valen queso. Acuérdense, porque no se me olvide, el lunes le regalaron a mi niña algo pichicateado.
5: En la fiesta de mi hijo, mi suegra siempre se pone a hablar, están hablando, no sé, del niño, ay, felicidades, qué guapo está, con su hijo, que ahora empieza, ay, mi nieto, el otro nieto, el más grande, ay, esto, ay, mi otro nieto, ay, el otro, así como que todas las fiestas, siempre lo mismo.
1: Ay, qué flojo, dile, ¿su nieto qué? Su nieto está, el burro.
6: Ay, ya te vi sin maquillaje. Ya me viste. Sí, te pareces mucho a Coco.
1: Me parezco, pero no somos iguales. La gente que nunca me ha visto, que a lo mejor me iba. Que hay gordo que siempre me digan que me imaginen gordo, viejo y pelón. Y prieto. No estoy prieto. Viejo sí. Gordo, pues más o menos. Miren. No, tampoco. Está guada la playera, pero no. ¿Y qué más? pelo no, miren. Si algo tengo es cabello. ¡Saludos a todos los pelones que me están escuchando! El vato que está pelón tiene barba así, barba tupida como la de Karim León. Hasta en la espalda, güey, tiene pelos, güey. Atrás de las piernas, todo, güey, lleno de pelos. Pero donde hay pelo no hay. ¡Ya me voy! ¡Se acabó el tiempo! ¡Últimos dos! ¡Ya me voy! ¡Para que me alaben! ¡Alábenme!
5: Lo que siempre pasa en mis fiestas, tenemos un amigo, y de hecho le decimos el todavía, porque en cada reunión, en cada fiesta, pues lo invitamos porque pues es como familia ya, lleva a una vieja diferente. Y eso no es lo malo. No es lo malo que ir acompañante, lo malo es que siempre son de las cariñosas, esos de mis
1: pues es que lo único que le va a alcanzar para llevar a alguien, porque una morra normal no le va a hacer caso. La próxima semana también quiero que hablemos de esta, de que mi novia es una cariñosa. Vamos a hablar de esto, de que mi novia es una cariñosa la próxima semana. ¡Pero ya me voy! ¡Ya es viernes de qué! Quedaron muchos watts. La próxima semana le damos. ¡Hoy es viernes de qué! ¡Viernes de qué!
7: Eres el mejor, Cocolechito. El mejor. TQM. Saludos.
1: Ay, ¿es viernes de qué? Todavía no era el mensaje, burra.
2: De cromártela, perro. Digo, de lavarte, güey.

0: Cocolocho, Cocolocho, te amo, Dios te bendiga, bonito viernes.
1: Bonito viernes.
0: Eres el único.
2: Viernes de chato, viernes de chato. Te amo, perro, que me dijiste pelón y gordo, güey, pero vas a ver, güey, te amo, perro.
1: Hoy no vas a sacar a mamá a la calle, güey, a pasear.
3: Cocolocho, nos alegrará la mañana.
1: Sí, señor.
2: Como la tengas, Cocolocho, pelona. Cocolocho, eres un amor, que sería la radio sin ti, ánimo.
4: Tú eres el número uno.
2: Ya sabes que sí, güey. En noche ya, tu gringota viendo a la carne y tus frijolitos, perro.
1: ¡Ey! Llega temprano con mamá, güey. No, no se te olvide mi gringa porque estoy viendo la casa de los famosos, güey. Me estoy esperando con ellos.
5: Eres el mejor, Cocolochito. El mejor. Te cueme.
6: Y también peluda. ¡Ay, papi!
7: Cocolocho, buenos días. El mejor. Saludos.
8: A como la traigas, payachito.
4: Tú eres el que le da sentido a los días. Si el sol no sale. Payaso.
9: Cocolocho, quédate con mi riñón. Quédate con mi riñón. Tómalo, es tuyo. Te quiero mucho.
1: ¿Y yo para qué quiero un riñón, señora? Voy la otra, quédate con mi riñón. ¿Para qué quiero yo un riñón? ¿Cuánto cuesta un riñón ahorita? ¿Cuánto anda? En el mercado negro, ¿cuánto anda un riñón? ¿Para qué quiero un riñón?
2: Véndelo, güey. Vale un chingo de mercado negro, dicen. Yo no sé, güey.
1: ¿Cuánto anda un riñón?
2: Millón y medio, dicen.
1: Millón y medio un riñón. Ah, me dice, pero si no. Es acabo de tener dos, ¿no? Con uno jala.
4: Hay un vato que vendió un testículo en millón y medio, Cocolocho. Te regalo uno de los míos.
1: ¿Para qué, güey? ¿Para qué? No, porque luego te van a faltar, güey. Sí, si me lo vendes, güey, te van a faltar, güey. ¡Atención! 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
1: 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Ahí soy en Instagram, mi amor.

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señores, arrancamos la tercera hora de la pijama marrilla. Hasta las 10 de la mañana los voy a estar

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Por lo pronto, señores, vamos a ir a más. Aquí está Bruno Mars. Qué rola, ¿no? Y en español también suena muy bien. En español. ¿Cuál les gusta más? Ya lo escucharon en español. Mucha gente piensa que es inteligencia artificial. Y no, sí es real. Díganme, a ver.

La doy de todo, todo lo que pidas tú. Sí, suena bien. Ay, ¿no me creen? ¿No me creen que mi Brunito canta en español? Échale, Bruno.

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1: Bueno, señores, son las 9 de la mañana con 39 minutos. 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
11: Bueno, señores, se acabó esto. Nos escuchamos en punto de la 1 de la tarde en la hora de la papa. Bye bye a todos.

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1: Si Dios lo permite.
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3: Nuestra red de infiltrados informa que, al parecer, a Brenda Lizeth González Lara, la presidenta del Instituto Estatal de Transparencia y Acceso a la Información, Infonel, no le preocupa demasiado el futuro del organismo ni el de sus colaboradores. A la servidora pública se le ha buscado para conocer su postura sobre el fallo de la Suprema Corte, que ordenó desaparecer este ente público para incorporarlo al Poder Ejecutivo, como sucedió a nivel federal, pero es fecha que no se aparece. Dicen los infiltrados que ni el teléfono, ni los mensajes de texto y ni siquiera acudir a las oficinas del instituto sirvió para que Brenda González diera la cara, lo cual resulta irónico si preside justamente un organismo dedicado a transparentar la información.
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1: Chiquiringuis, good morning por la mañana. Baby, hoy ando transmitiendo, por eso me tardé un poquito en llegar, porque me vine acá a Juárez, bebé. Me vine a Juárez porque hoy es un día muy especial. Es una de esas transmisiones a la que nos invitan nuestros amigos de Casas Haber. Que bueno, hoy queremos invitarte a que conozcas esta casa que tienen para ti, que puede ser tuya gracias al sorteo Ciudad de los Niños. Así es, baby. Esta casa donde nos encontramos el día de hoy, bueno, es el primer premio. La casa en sí, bueno, Haber te da un certificado por 2,5 millones que puedes canjear por una de las casas donde nos encontramos el día de hoy, que te van a encantar. Justo estamos en Valle Condesa, en el sector francés, y queremos que conozcas cómo esta casa puede ser tuya participando en este sorteo Ciudad de los Niños. Y bueno, hoy quiero platicarte que estamos a muy pocos días ya de este gran sorteo que se va a celebrar este 27 de agosto. Y bueno, quiero que te imagines cómo va a ser que llegues a una casa como esta, que justo más adelante a través de las redes sociales de Digital te voy a mostrar, porque este es el primerísimo lugar. El primer premio se lleva este certificado de 2,5 millones y queremos que te vayas dando una idea, que vayas imaginándote, que te vayas visualizando en la que puede ser tu próxima casa. Además, bueno, que hay muchísimos más premios. Ahora, nuestros amigos de Sorteo Ciudad de los Niños te dan un cheque, o sea, te dan dinero, el premio, para que tú te lo gastes en lo que tú quieras. Anteriormente eran vehículos, pero güey, ya tú puedes comprar lo que tú quieras con este dinero. El segundo lugar se lleva un cheque de 500,000 pesos. Imagínate qué haces con 500,000 pesos, además con un boleto que solo cuesta 350 pesos, siendo la emisión más baja del mercado. 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Ayuda tanto a los niños a que sigan estudiando como a todo su entorno familiar, con ayuda psicológica, con obviamente estudios y muchísimas cosas más que más adelante te voy a ir contando. 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Voy a seguir con más a través de la número uno en éxitos Digital 102.9. Recuerda que ando transmitiendo acá desde Juárez, Nuevo León.

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0: Y si andan borracho, que bueno, me ayuda.
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éxitos, recordándote que hoy me vine al municipio de Juárez, pero nos vinimos para acá para que conozcas una de las unidades de las casas que te puedes ganar con mis amigos de sorteo Ciudad de los Niños. La verdad, bien contenta de que nos hayan invitado. Yo siempre me siento muy halagada de que mis amigos de sorteo Ciudad de los Niños nos inviten en cada emisión, cada que hacen este sorteo para todos sus niños, pero sobre todo para ti, baby, porque tienen premios increíbles. Y uno de ellos que es el primerísimo lugar en esta emisión, la más baja del mercado, con un costo por boleto de 350 pesos, que además puedes conseguirlos en puntos de venta, los puedes conseguir en la página también de sorteo Ciudad de los Niños para que te acerques con ellos. Y hoy nos vinimos para acá porque te queremos mostrar lo que puedes conseguir con el primer premio. El primer premio de este sorteo, que con un costo de 350 pesos el boleto, es un certificado por una casa, un certificado de 2,5 millones de pesos. Imagínate, bebé, que te compras un boleto de 350, te sacas el primer lugar y te dan un certificado para que tu próxima casa tenga un valor de 2,5 millones de pesos. Pero no solamente eso, el segundo lugar, te van a dar un cheque para que hagas lo que tú quieras, un cheque con valor de 500,000 pesos. El tercer lugar, un cheque con un valor de 250,000 pesos para que hagas lo que tú quieras. Y al final del día, el costo de tu boleto fue de 350 pesos y con la emisión más baja. Esto quiere decir que compites con muy pocos números, y lo mejor de todo es que, oye, neta, te puede ser uno de los ganadores hasta con el reembolso de tu boleto, porque sorteo Ciudad de los Niños premia a muchísimos de sus participantes. Pero hoy quiero que te visualices, estoy conectada por las redes sociales de Digital Acompáñame, y quiero que veas una de las casas que tienen nuestros amigos de Haber, que es una de las casas por las que tú puedes canjear tu certificado Haber con valor de 2,5 millones. 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Obviamente, aquí como la ves, es como ya se vería arreglada tu casa, pero con ese certificado, si tú consigues una casa de menor valor al que tú estás buscando o al que tú tienes, por ejemplo, te dan 2,5 millones, y esta casa es un ejemplo, cuesta 2,000,000 pesos, bueno, Haber también busca compensarte lo que sobra, ya sea con el área de la cocina, con mini splits. 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Y lo mejor de todo es que próximamente, baby, ya es este sorteo, este 27 de agosto. Voy a seguir con más. Yo soy Gwen Saavedra, no te vayas.

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1: Baby, ya estamos de regreso a través de la número 1 en éxito. Y oye, hoy te quiero platicar que cuenta, empieza la cuenta regresiva. Este 27 de agosto vamos a conocer al ganador del gran premio. Pero te quiero recordar que no solamente es un premio, sino que Sorteo Ciudad de los Niños tiene muchísimos premios para ti. El primer lugar se lleva un certificado por un valor de una casa de 2,5 millones, bebé, que justo es la casa que te mostré en la intervención anterior a través de las redes sociales de Digital. Te pude enseñar, de hecho, más adelante también vamos a hacer otra transmisión en vivo para que te conectes y puedas ver y visualizarte en tu próxima casa. Wendy, ¿dónde puedo comprar los boletos? Bueno, no hay pierde, bebé. Tú puedes comprarlos en todos los puntos de venta o también puedes meterte a redes sociales como Sorteo Ciudad de los Niños para que ahí puedas encontrar dónde puedes conseguir tus boletos. El primer lugar, como te menciono, bueno, es un certificado con un valor de 2,5 millones de pesos. El segundo lugar, te puedes llevar un cheque con valor de 500,000 pesos. Este cheque es para ti. Tú puedes hacer uso de él como tú quieras. Esos 500,000 pesos son tuyos. El tercer lugar también te vas a llevar un cheque por 250,000 pesos. El cuarto lugar es todo un kit de toda la marca de Apple, que incluye una tablet, que incluye un iPhone, que incluye también un Apple Watch, y así sucesivamente. Los premios que tienen para ti son increíbles. La verdad es que yo te invito a que te metas a las redes sociales de Sorteo Ciudad de los Niños para que por este medio puedas ver cuáles son los premios increíbles que tienen para ti. Recuerda que es este 27 de agosto y muchas veces pensamos que estos premios pues siempre se los gana alguien más, pero oye, te quiero decir que en realidad es que todos los años hay personas que cambian su vida gracias a este sorteo, y esa persona en esta ocasión puede ser tú. Así que queremos recordarte algo muy importante, que todas las personas que nos están escuchando cuentan con algo muy importante, que es el sorteo de madrugadores, que este sorteo de madrugadores se celebra este 5 de agosto y es exclusivamente para todos los colaboradores que pues obviamente cumplen con todo lo establecido, como pues formar parte de su apoyo en la venta de boletos, donde pues de esta manera te puedes ganar hasta 50,000 pesos como primer premio, pero hay muchísimos premios más. Así que si conocen a alguno de nuestros colaboradores, pues también invítelos a seguir preparándose, a seguir participando. Y no solamente eso, recuerda que esta es la emisión más baja del mercado. ¿Qué quiere decir esto? Que solamente son muy pocos las personas, los boletos que existen, y tú puedes ser uno de los ganadores. Yo te voy a decir algo, yo conozco a una persona cercana a nosotros que trabaja, o trabajaba más bien con nosotros en Grupo Radio Alegría, era uno de nuestros operadores que andaba con nosotros. En una ocasión fuimos a un punto de venta con Sorteo Ciudad de los Niños y justo él se ganó el segundo premio, que en ese momento era un Mini Cooper. Entonces, esto es una realidad y tú puedes ser el siguiente ganador, así que te invito a que participes en estas dinámicas que nuestros amigos de Sorteo Ciudad de los Niños tiene para ti. Vamos a seguir con más a través de la número 1 en éxitos. Yo soy Gwen Saavedra, no te vayas.

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1: A través de la número uno en éxitos, ya de hecho por despedirnos de este enlace, pero no sin antes recordarte que estoy desde Juárez, Nuevo León, pero me vine para acá porque quiero platicarte que ya va a ser el sorteo Ciudad de los Niños. 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Vamos a seguir con más a través de la número uno en éxitos Digital 102.9. Yo soy Gwen Saavedra, transmitiendo con mis amigos de Sorteo Ciudad de los Niños.

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3: Nuestra red de infiltrados informa que la zona metropolitana de Monterrey volvió a colocarse este año como la primera del país en número de accidentes automovilísticos, de acuerdo con las cifras del INEGI, y la historia se ha repetido durante 16 años consecutivos. Parece imposible imaginar que en década y media ningún alcalde y ningún director de tránsito hayan tenido la voluntad y la pericia para plantear una solución de fondo a un problema que provoca miles de muertes al año, dicen los infiltrados. Que la esperanza de que alguno de estos servidores públicos tome conciencia se desvanece al escuchar a la diputada Lorena de la Garza denunciar que ni siquiera se han puesto de acuerdo para homologar sus reglamentos y combatir los mini choques.
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7: ¿Cómo andamos, señores? ¿Cómo andamos el día de hoy? La 1 de la tarde con 11 minutos. 1 de la tarde con 11.

Viernes 7 de agosto, entrando al fin de semana, un clima raro, nublado y lo hace calor, 32 grados la temperatura.

0: los invito para que manden su mensaje en esta tarde del día de hoy. Precaución al manejar, señores. 32 grados la temperatura en la zona centro en esta tarde del día de hoy. Y decirles que, bueno, pendientes de las promos, hay promos activas que unas terminan la próxima semana para que estén muy al tanto de digital y de todo lo que pasa, por supuesto, a través de la número uno. ¿Cómo andan entonces?
1: ¿Alguien dijo pirata? ¡Oh, opa!
0: Ay, sí, el pirata va. Pobre mi Arnulfo, todo lo que ya le está pasando.
2: ¿Qué onda, Coco? Aquí andamos echándole ganas. Pues me levanté tarde, entonces me toca darle hasta un poquito más tarde. Está más muerto que Juan Gabriel, este rollo.
0: Pero yo dijo, güey, pues sales a chambear a la una de la tarde, no manches, pues la idea es salir más temprano. Mis compadres han salido a las 4 de la mañana y dicen que sí cae.
3: ¿Qué hay, Coco? Buenas tardes, aquí dándole las aplicaciones, escuchándote.
0: Saludos, compadre. Bueno, vamos a ir a más, señores, y regresamos. Manejen con precaución, pónganse al tiro.

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2: Agentes del Ministerio Público de la Fiscalía de Nuevo León aseguraron la Torre Lola, un inmueble en construcción de la compañía Proyectos 9, acusada de fraude inmobiliario. El aseguramiento tuvo lugar en la obra ubicada sobre la avenida Morones Prieto, a la altura de la colonia Lomas de San Francisco en Monterrey. Al momento de asegurar el inmueble, se encontraban en su interior personas que se identificaron como guardias de seguridad, quienes de manera voluntaria optaron por retirarse. De acuerdo con lo reportado, el aseguramiento consistió en la colocación de lonas y cintas amarillas a este inmueble en seguimiento a las carpetas de investigación por el delito de fraude. El aseguramiento de esta obra en construcción se da tras las recientes manifestaciones hechas por los afectados de Proyectos 9, quienes exigen a las autoridades que los procesos judiciales avancen, la resolución de diversos amparos y mayor rapidez en las investigaciones relacionadas a este caso. Además del inmueble, la Fiscalía de Nuevo León, a través del vicefiscal Luis Enrique Orozco, informó el pasado 27 de julio que han asegurado cuentas bancarias relacionadas con Proyectos 9 con el objetivo de analizar el flujo de dinero hacia la compañía.
1: Información nacional.
3: Con la aprehensión del exgobernador de Guerrero, Ángel Eladio Aguirre Rivero, el caso Ayotzinapa da un paso importante para que el Estado mexicano haga justicia por la desaparición de 43 estudiantes de la Escuela Normal Isidro Burgos, manifestó la presidenta Claudia Sheinbaum. Afirmó que la detención de Ángel Aguirre no es un asunto político, sino resultado del trabajo de muchos meses que ha realizado la Fiscalía General de la República, sobre todo con un análisis más detallado de las llamadas telefónicas de la noche de la desaparición de los 43 estudiantes de Ayotzinapa. Esto se refiere a las llamadas telefónicas que hubo de estudiantes dentro del autobús que los transportaba.
4: Se ha detenido a más personas, algunas de ellas nunca habían aparecido como posibles responsables y se detuvieron ahora por parte de la Fiscalía. Ellos han dado algunos testimonios, en fin, son distintas líneas de investigación que llevan a detenciones, pero el objetivo final es saber la verdad, hacer justicia y encontrar a los jóvenes.
3: Para ABC Noticias, Felipe Barrera Jaramillo desde la Ciudad de México.
1: Deportes.
5: Según la prensa deportiva peruana, el nombre de Juan Reynoso es uno de los nombres que interesa realmente al conjunto de los Tigres de la Autónoma de Nuevo León, ahora que están en la búsqueda de nuevo DT para lo que resta del torneo. La prensa de Perú señala que Gerardo Torrado se ha manifestado muy interesado en poder platicar con Juan Reynoso para que pudiera ser el nuevo técnico del equipo de la Autónoma de Nuevo León, por lo que entra en la carrera o en la competencia de quién pudiera ser el nuevo director técnico y se une a otros nombres, el de Juan Reynoso como director técnico posiblemente de la Autónoma de Nuevo León. Informó para ABC Deportes, Andrés Guerra.
1: Espectáculos.
6: Hicieron trampa, Cynthia Clitbo y S. Pérez exigen ventaja en Reto de Salvación. La prueba del robo de salvación en la Casa de los Famosos México terminó en polémica luego de que usuarios recordaran el video donde Cynthia y S. señalan presuntas trampas durante el reto. La tensión dentro de la Casa de los Famosos México aumentó después de la competencia por el robo de salvación, una de las pruebas más importantes de la semana, debido al beneficio que pueden obtener los habitantes si ganan. Sin embargo, luego de que Massad lograra quedarse con el beneficio de desafiar al líder para quitarle la salvación, en redes sociales usuarios empezaron a compartir un video donde se ve que dos habitantes exponen una presunta trampa durante el reto. Dani Treviño para ABC Noticias. 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
2: Redacción y locución, Eduardo Garza.
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Bueno, seguimos con más, señores, a través de la número 1. Una con 30, 32 grados. Manejen con mucha precaución, señores, a todos los que van en el tráfico. No sé dónde hay tráfico ahorita. Quiero pensar yo. Que está ahorita relajado. Quiero pensar, no sé, no ha salido. Pero por lo menos en las mañanas todavía está relajado el clima. Digo, el clima. El tráfico. Allá en García, Anca García, rumbo Anca García, hay una fuga de gas. Está viendo las imágenes, una retroexcavadora. Estaba haciendo unos trabajos y pues no sé si no había señalización. Por lo regular la gente de gas, pone un anuncio en amarillo donde dice no perforar aquí. Oye, perforaron, las imágenes son impresionantes, porque empiezan, pues perfora esta retroexcavadora esta tubería de gas y empieza obviamente a fugarse y se ve impresionante. Ojo, el gas natural es peligroso también, obvio, al ser un producto que es flamable, pero no es tanto como el gas licuado, el gas natural, ¿no? Digo, el gas LP, el famoso licuado, ¿no? El que le llaman, el de los tanques. Por eso cuando pasó lo de México, lo de la pipa esta, pues era un gas licuado, no era un gas natural, y cualquier chispita tronó todo. Aquí no, afortunadamente, llegó Protección Civil del Estado, la gente obviamente también del municipio de García. Esto es en Lincoln, hacia García, pero ya pertenece a este municipio. Y están cerradas algunas vialidades, porque bueno, pues ya controlaron la fuga de gas, que repito, es un poco más noble, vamos a decirlo así, que el gas LP, o el gas licuado, que ese es peligrosísimo. Ese es un poquito más noble, ¿no? Que no quiere decir que no sea peligroso, claro que también truena, pero pues es un poquito más manejable. Entonces esto, las imágenes parecía fuga de agua, güey, pero no era agua, era gas. Impresionante, y el tipo de la retro seguía arriba de la máquina, a metros de esta fuga. Afortunadamente no pasó ningún incidente, sin embargo, bueno, pues están cerradas las vialidades para que extreme precaución toda la gente que va sobre Avenida Lincoln hacia la parte de García, en una de las rotondas, estas famosas rotondas, pasando ya Monterrey, ya para Lincoln, ahí te vas a topar con todo esto, para que extreme precaución, pero manejen con cuidado, pónganse al tiro, todos los que van en el coche, manejen con mucho cuidado. Díganme, ¿dónde ahorita sí hay tráfico? ¿Dónde ahorita está pesadito el tráfico? Que ustedes dicen, no, ya ni vengan para acá porque está bien pesado. ¿Dónde mero? 818-010-1029 para que mande su mensaje. 818-010-1029. Estoy viendo las imágenes y no, ¿eh? No se ve ningún anuncio que diga, no perfore aquí. Y mocos, güey. Oh, el miedo, es que no sabes. Patitas, ¿pa' qué te quiero? Bueno, vamos a ir a más y viene a regresar.

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0: 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Vamos a ir a más, señores. La 1:37. 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

música, señores, de Siddhartha a través de la número uno. La 1:48. Hoy viernes, ya fin de semana. Aprovecho a todos los que los viernes acostumbran a comer fuera de la chamba. Dicen, es viernes, ya no me malibro, ya estamos de bajadita y a gusto para disfrutar del fin de semana, que pinta al parecer un buen fin de semana. Creo que hay un pronóstico ligero de un 40% de lluvia, pero no es así como que va a llover mañana, hoy o de que del 80. Pero bueno, ya aquí en Nuevo León ni se sabe, como puede llover fuerte, como no llueve nada, dijeron que sí. Está bastante loco el clima aquí en el estado y luego llueve, lo se quite, lo bochorno, nos quedamos sin luz, sin trae todo el desmadre, ¿no? 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Regresamos con más, señores. Están escuchando en este viernes.

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2: Arrancamos, señores.

0: en Ruiz Cortines. Ruiz Cortines y con Chello, con este hombre que empujó a otra persona. Y me ponía yo a pensar, porque pasó eso el día de ayer, y luego también una riña acá en la Plaza del Chorro, que está muy cerca aquí del centro, y luego los tipos que se agarraron acá también a golpes, que también falleció otra persona, o sea, tres muertes en un rato. Entonces me ponía a pensar de, no sé si a lo mejor antes sucedía lo mismo y no nos dábamos cuenta porque no había redes, no había cámaras de seguridad, no había celulares, y no nos dábamos cuenta, ¿no? Pero, algo realmente ha cambiado en la sociedad. O sea, hoy en día es muy fácil que alguien se agarre golpes en la calle, que, digamos, traiga un arma, traiga un arma blanca, traiga un tubo. Lo que pasó en Apodaca hace una semana, del tipo este que les avienta la Patriot al chavo y a su mamá cuando estaban discutiendo, que cerraron a golpes en la entrada del fraccionamiento, que resultó que el chico que atropella junto con la mujer es madre e hijo, y el que los atropella es el cuñado y yerno de ella, la que se baja con el bebé, la esposa del tipo ese que andan buscando. Y dices, güey, no sé si no, ya pasaba eso antes y no nos dábamos cuenta, o realmente la gente ya está mal hoy en día. O sea, llegar a esos grados de dañar a alguien, de no pensar, de digamos, causar un daño irreparable en muchos de los casos, simplemente porque tenemos la cabeza caliente, porque no, creo que antes pensábamos más las cosas, ¿no? O sea, antes casi no veías riñas de coche a coche. Era bien raro que alguien se agarrara a golpes. Hoy cualquier cosita, se orilla el carro adelante y se baja el otro, y ya antes se hacían de palabras y hasta ahí. Hoy en día no, güey. O sea, hoy en día se agarran a madrazos, y si traes un tubo ahí, le das y ya no le piensas, güey. Te vale si lo mataste, no lo mataste, si lo golpeaste, si tal. Viene familia, no viene familia. El tipo ese también que arrastró a la señora, que porque la señora va y se la hace de bronca acá en Gonzalitos, y el tipo acelera y se la lleva arrastrando. Y ahora resulta que la señora tiene una demanda por agresiones, porque le pegó el coche y no se quiso parar. A ver, si traemos seguro y tenemos un percance, güey, bajemos, arreglemos las cosas. Pero ¿por qué el llegar a ese grado? Hay un percance y, ¿por qué no te fijas, imbécil, güey? Chocamos, a ver, compadre, vamos a orillarnos. Yo le voy a decir algo, experiencias propias de hace muchos años. Bendito Dios, no he tenido un percance en los últimos años, pero ¿qué será? Hace 10 años que no choco, afortunadamente. Pero tuve choques, ojo, no, nunca graves, siempre el famoso por alcance. Te cambias de carril sin fijarte. ¿Y qué pasaba? ¿Te orillabas? ¿Traes seguro? Sí, yo traigo seguro, sí. Cada quien se arreglaba y hasta ahí, güey. No pasaba más. Pero hoy en día, por cualquier cosita, ya están haciendo bronca de todo y todos se pelean. ¿Qué está pasando? Me pregunto yo. ¿Realmente hemos cambiado? ¿Realmente hoy en día la sociedad es más cruel, es más fría? ¿Qué pasa?
1: Avenida Penitenciaría, así como unos 15 minutos, acaban de matar a un hombre a quemarropa ahí en su carro. Se dieron y se fueron.
0: O sea, digo, hay algunos casos aislados, obviamente, que no sabemos qué pasa, pero cuando son peleas, dices, no te conozco, no me conoces, ¿por qué no estamos agarrando golpes, güey?
2: Hola, Coco, buenas tardes. Fíjate que el otro día estaba escuchando un podcast de un médico forense, y él en uno de sus podcasts hizo el comentario de que les llegaban más muertos por mentadas de madre, así le dicen ellos, o sea, más personas fallecidas por hacer conflicto así de que de carro a carro y se bajan y le sacan una pistola y los matan, que por cualquier otra enfermedad.
0: Tristemente, lo que dijo mi compadre es cierto. Penitenciaría, una persona pierde la vida por ataque de arma, por un ataque armado, y esto es en penitenciaría entre Rodrigo Gómez y Fidel Velázquez, que es esta calle que cruza muy cerca de donde estaba antes el viejo penal del Topo Chico, en esa avenida. Así ya está la autoridad ahí, y bueno, es en Monterrey y está cerrado para que no traten de irse por ahí, y es un área de mucho comercio, es como si fuera un Pablo de la Garza, pero allá en penitenciaría casi es muy parecido. Mucha reflexión.

0: pasa? ¿Qué está pasando? La pregunta del millón.
1: Pues yo digo que siempre ha pasado eso, tal, pero yo creo que menos. Hoy en día la sociedad sí está como que más acelerada, más alocada por muchos aspectos, pero sí, como que actualmente es más la violencia.
0: Creo que sí, vivimos muy acelerados, estresados, vivimos, pues sí, muy mal en el sentido de que ansiosos, el tráfico, el calor, todo el ritmo de vida que llevamos hoy en día, que es más complicado. La gente ya siempre está mal vibrada, ¿no?
2: Lo que creo yo es que el día de hoy la gente siempre anda en la carrera. Exacto. La gente siempre anda estresada. Ya ahorita es raro que las personas tengan un solo trabajo. Hay muchas personas que tienen dos, tres trabajos. Y eso yo creo que también implica a que el nivel de estrés de cada persona pues es mayor. Tienen menor tolerancia. Por eso yo creo que hoy en día hay gente más agresiva, menos tolerante que antes. La vida antes era más tranquila, en pocas palabras. Hoy en día ya no.
3: Coco, yo siento que ahora la gente es más agresiva. Sí, vivimos a la defensiva siempre. Y además, desgraciadamente, sobre todo el tema de la gente que vive en la calle, ya no sabes qué se drogan, con qué se drogan, con qué se meten, y sí los vuelven muy agresivos. En la mañana te mencioné que a mí una señora loquita del centro me golpeó el carro con una piedra adrede, y pues ¿qué puedes hacer? Nada.
4: Coco, antes si chocabas y era leve la cosa o así,
0: no pasaba nada, se iban.
4: Hasta te hacías amigo del que sí. Le pegaste o el que te pegó.
0: Y se iban.
4: No, pues ni modo, son fierros. Ahorita no, ahorita te mienta la madre por cambiarte de carril.
0: Por cualquier cosita se enojan. Es que el carro es nuevo, pero no le pasó nada. Por eso. Bueno, hay que llevarnos un poquito de la vista, paz, querérmelo. Siempre hay alguien en casa esperándonos. Familia, hijos, hijas, mamá, papá, nietos, nietas.

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2: 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Vamos a ir a más, señores. Entonces, en pocas palabras, vamos a llevar una fiesta en paz. Vamos a dejar de... Ni ganamos nada, güey. Ni pa' qué te malvibras y ni conoces al tipo de al lado. Sobre todo hablando de la gente que se malvibra en el coche, ¿no? Que van ahí manejando y que de repente, nada, que sí, que tú, que nada, que tu mamá, que nada, que tu tía, que nada, que la mamá de quién. Entonces, mejor es, no, güey, ignóralo. Nomás volteate, baja la mirada, ya, chorizo, hombre. Y no hagan absolutamente nada.
3: ¿Para
2: qué, güey? La verdad es, ¿para qué?

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Señores de la número uno, ahí estuvo la música de María José a través de Digital 102.9. 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

Ya estamos en la recta final de la hora de la papa. 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Regreso para despedir la hora de la papa en esta tarde del día de hoy, viernes 7 de agosto. 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

0: Vámonos, señores, que tengan una excelente tarde de viernes. Mañana estaremos en la calle. Para que me escuchen, andaremos allá en la parte de la zona norte. Para que estén muy pendientes de las ubicaciones de la unidad móvil de digital y de los puntos de los controles remotos. Que tengan bonita tarde de viernes 7 de agosto del 2026. ¡Vámonos! Se quedan con más, señores. Síganme en redes sociales. Me encuentran como Oscar Vélez el Coco. Así estoy en redes sociales como Oscar Vélez el Coco. ¡Bye bye a todos!
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13: En 16 años, Nuevo León pasó de disputar con Jalisco el primer lugar nacional en accidentes de tránsito a convertirse en el líder indiscutible del país, mientras que Jalisco redujo en más del 70% los accidentes. Datos de la estadística accidentes de tránsito terrestres en zonas urbanas y suburbanas del Instituto Nacional de Estadística y Geografía muestran que en 2009 Jalisco encabezaba el registro nacional con 58.968 percances, apenas por encima de los 57.490 contabilizados en Nuevo León. Sin embargo, el panorama cambió al año siguiente. En 2010, Nuevo León registró 75.486 accidentes, superó los 56.644 reportados en Jalisco y desde entonces ha permanecido durante 16 años consecutivos como la entidad con el mayor número de choques viales en el país. Mientras que en Nuevo León se consolida esta tendencia, Jalisco siguió un camino opuesto. Esa entidad redujo de manera sostenida sus accidentes hasta cerrar 2025 con 17.400 percances, una disminución de 41.568 casos, equivalentes a una reducción del 70.5% respecto al año 2009. En contraste, Nuevo León concluyó 2025 con 71.308 accidentes, es decir, 13.818 casos más, lo que representa un incremento del 24% en ese mismo periodo.
12: Información nacional.
14: El Instituto Nacional de Estadística y Geografía informó que, por cuarto mes consecutivo, la inflación general en México ha mantenido su tendencia a la baja y, en el mes de julio, se ubicó en 3.12%, el nivel más bajo desde 2020. Sin embargo, el INEGI dijo que las presiones persistentes en la inflación subyacente mantienen al Banco de México con una postura monetaria cautelosa, razón por la cual ha mantenido en 6.50% la tasa de interés de referencia interbancaria. Con este resultado, la inflación se acerca cada vez más al punto medio de la meta que se ha trazado el Banco de México, establecida en 3%, con un margen de variación más menos un punto porcentual. En términos mensuales, los precios al consumidor apenas aumentaron, de acuerdo a cifras del INEGI, 0.3%. Para ABC Noticias, Felipe Barrera Jaramillo desde la Ciudad de México.
12: Deportes.
15: Y Tigres afronta hoy un duelo clave para sus aspiraciones en esta Leagues Cup 2026. Los felinos visitan al Minnesota United en el Allianz Field de San Paul con la necesidad de conseguir su primera victoria y mantenerse en la pelea. El equipo dirigido de manera interina por Hernán Elizondo inició el torneo con un empate a uno ante Salt Lake y luego definió el triunfo en penales en este inicio de este torneo. El partido se disputará el día de hoy en punto de las 18 horas en el tiempo del centro de México. Tigres ante Minnesota en el segundo partido para la Autónoma dentro de la Leagues Cup. Informó para ABC Deportes Andrés Guerra.
12: Espectáculos.
8: Galilea Montijo celebra estar entre los 50 más bellos tras problema con su rostro. La presentadora también destacó que no fue la única figura de su empresa en aparecer en la prestigiosa lista, pues compartió el reconocimiento con otros talentos del medio. La conductora de hoy agradeció el reconocimiento y aprovechó para bromear sobre el reciente problema de salud que afectó su rostro, luego de sufrir una infección bacteriana que le provocó inflamación facial y lo obligó a ausentarse temporalmente de sus actividades. Gracias, gracias, qué honor estar en esta revista. Estuve a punto de no, pero, dijo entre risas entre una de las secciones del matutino Hoy, haciendo referencia al padecimiento que enfrentó semanas atrás y del que ya se encuentra recuperada. Dani Treviño para ABC Noticias. 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

0: Sí, hola. Me estaba preguntando si podrían pasar esta canción otra vez.
1: ¿Cuál canción, viejo?
0: La que dice... Bi, bu, bu, bu, bi, bi.
1: No, te refieres a...
2: Hola gente, ¿cómo están? Ya 3 de la tarde con 11 minutos y te saluda tu servidora Melanie Mireles, que te va a estar acompañando hasta las 5 de la tarde, señoras y señores. 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Oigan, señoras y señores, gente bonita, gente regia que nos escucha a través de Digital 109, el día de hoy no saben, no. Aparte de que está haciendo un calorón, oigan, pero calorón. Me puse a ver una película antes de venir acá a radio y me puse a ver Disney y dije, pues lo quiero ver, ¿verdad? Voy a recordar mis tiempos de niña, ¿verdad? Entonces, de lo que yo estaba viendo, X película, se me antojó, como no tienen una idea, los panecitos que hacen en esta película de la princesa y el sapo que se llaman los famosos beignets. Dije yo, qué delicia, qué rico así el panecito que es como infladito y luego tiene azúcar glass, tiene miel. Dije yo, no, se me está haciendo agua la boca genuinamente. Entonces yo te quiero preguntar a través del WhatsApp de Digital 8180101029, el WhatsApp de la número uno en éxitos, que me platiques qué... ¿De qué película, a lo mejor, de qué anime, de qué serie has visto una comedia que digas tú, híjole, se me ha antojado, Mel, como no tienes una idea? Porque genuinamente, o sea, tú puedes ver una película, puedes ver una serie y mientras están preparando eso, dices tú, no, qué delicia, qué manjar, hasta me lo quiero comer lo que estoy viendo ahorita en este momento. ¿Cuál es la receta? ¿Quién sabe? No tengo ni la más remota idea, pero a mí se me antojó. 8180101029, platícame. ¿Qué comida se te ha antojado de alguna serie, película, anime?

0: 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Nuestra red de infiltrados informa que, quien calladito y sin hacer olas, se sigue moviendo es Javier Navarro, el coordinador del Gabinete de Buen Gobierno, pues ayer se inauguró el taller de paradiplomacia y asuntos internacionales en Aula Cuarto del TEC de Monterrey. Dicen los infiltrados que el también presidente de la Asociación Mexicana de Oficinas de Asuntos Internacionales de los Estados, ofrecerá hoy una rueda de prensa en el lugar, para placearse con el pretexto de este evento, que aborda temas del comercio internacional con Estados Unidos. De acuerdo con los organizadores, la intención del encuentro es hacer que la Secretaría de Relaciones Exteriores y los negociadores mexicanos del T-MEC volteen cada vez más al norte, y específicamente a Nuevo León, cuando se trate de comercio internacional. 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
0: Oye, corazón de melocotón, preguntándote a través del WhatsApp de Digital 8180101029, platícame, ¿qué es esa comida que tú has visto en alguna película, alguna serie, algún anime que digas tú, mira, Mel, se me está haciendo agua la boca nomás de verlo? Me escriben por acá, el ratatouille. Oye, qué rico, hermana, qué rico. El ratatouille, de hecho, genuinamente sí se ve delicioso, delicioso, delicioso. A mí también se me hizo mucha agua a la boca cuando vi esa película también.
2: Hola, Mel, buenas tardes.
0: Hola, buenas tardes, preciosote. Muy bien, ¿y tú?
2: Yo quisiera comerme el pastel que sale de Matilda. Y que todos me griten.
0: ¡Ay, sí!
2: ¡Bruce! Darle un mordidón a ese pastelazo, no, hombre.
0: Se ve delicioso, sí, cierto.
2: Saludos, Mel. Cuídate mucho. Excelente tarde.
0: Excelente tarde para ti también, precioso. Te mua un beso enorme en este viernes, ya fin de semana, por cierto. Oye, es que sí es cierto, ese pastel es de Matilda. También me ha tenido muchas ganas de tirarle un mordidón, porque genuinamente cuando le dicen Bruce, Bruce, y que empieza a comérselo con las manos, no sé por qué, pero a mí también me da mucha hambre ver ese pastel.
3: El takoyaki que sale en los animes.
0: Ay, sí.
3: O películas así japonesas, claro, cuando van a festivales, siempre se me antoja mucho. Creo que es como pulpo en bolitas con masa, sí, y no sé qué más le echan, pero siempre que lo veo se me antoja demasiado.
0: Justo el takoyaki es eso, es pulpo pero en una masita como tipo la que hacen de los hot cakes, más o menos así. Eso también, fíjate que se me antoja también mucho cuando la veo. Y fíjate que aquí en Nuevo León sí hay lugares que venden los takoyakis, pero me han dicho de repente de que no, es que no está tan bueno, no, es que no está tan rico. Probablemente por el sabor que tiene, porque prácticamente es como un hot cake, pero con pulpo, ¿no? Entonces, más o menos algo así.
4: La pizza con anchoas de las Tortugas Ninja, pero cuando la probé estaba bien fea.
0: Se te hace que ha de estar fea. Es que se ve rica. Es que fíjate que en la caricatura como que, mira, se antoja. Se ve deliciosa. 8180101029, el WhatsApp de Digital. Platíquenme, ¿qué comida has visto en alguna serie, película, anime que digas tú, Mel, yo cuando la veo se me antoja porque se me hace agua la boca?

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0: Y si apenas te vienes conectando, no te preocupes, preciosote o preciosota, porque el día de hoy te estoy preguntando a través del WhatsApp de Digital 8180101029 que me platiques qué comida has visto en alguna película, serie, anime, que digas tú, Mel, es que cuando veo esta película en específico, se me antoja. Se me antoja demasiado lo que están preparando. Me escriben por acá, el ramen de la película Ramen Girl con Hilary Duff. Oye, mira, qué increíble. Fíjate, he de admitir que esta película, la de Ramen Girl, que está protagonizada no por Hilary Duff, corazón, sino por esta Brittany Murphy, en paz descanse, la preciosísima Brittany Murphy, también se me antoja bastante cuando hacen el ramen esta pareja de japoneses, me encanta. Y aparte también esa película es de esas películas que veo y me hacen llorar. Así, amares, amares, amares.
2: Hola.
0: Hola, preciosota.
2: A mí me gusta. Ajá. Los pastelitos que hace la mamá de Maribel en la película de Madrigal. Me encanta, se me hace agua la boca.
0: Ay,
2: son muy
0: no.
2: esponjosos.
0: Qué rico.
2: Siento que sabrían muy bien.
0: Sí, yo también estoy de acuerdo, preciosota. Un beso enorme, mua, corazón de melocotón. Mua, mua, mua, mua. Oye, sí es cierto, fíjate, a mí también se me antojan, sobre todo así como dices tú, de que se ven esponjositos, se ven ricos. De hecho, si has visto la caricatura de Ladybug de Marinette, se me antoja mucho todos los panes que hacen sus papás. O sea, de verdad, me encantan. Me encantan, se me hacen demasiado ricos.
3: ¿Qué ha habido?
0: ¿Qué ha habido, preciosote?
3: No es por presumir, pero acabo de regresar de un viaje a Nueva York, me fui de vacaciones.
0: Ajá.
3: Hace apenas aterrizó una semana. Y como dice el otro chavo, yo probé la pizza de anchoas que te venden en Nueva York al estilo Tortuga Ninja.
0: Ajá.
3: Y no está rica.
0: No.
3: Así como que, me imaginaba otra cosa.
0: No.
3: Claro que me fui por la de Spider-Man, pero okay. Pues también eso me quedé, tiene razón. No, es mejor quedarse con esa ilusión en algún día.
0: No. Bueno, es que a lo mejor, tomando en cuenta de que son tortugas, son reptiles, claro que van a preferir mil veces comer pescado y otras cositas así del mar. Ya combinarla a la pizza probablemente a lo mejor y dices tú, pues ha de saber bien, ¿no? Pues si a las tortugas ninja, ¿por qué a mí no me ha de gustar? Pero pues bueno, sí es cierto, ¿verdad? Ya una vez que la pruebas dices tú, ya le doy el veredicto final de que no vale la pena. Hello.
4: Meloncito.
0: ¿Qué pasó, precioso?
4: A mí lo que se me antoja...
0: ¿Qué cosa?
4: Es... de la película de Bastardo sin Gloria.
0: Ok.
4: El strudel.
0: De manzana, sí.
4: De manzana
0: ya
4: con
0: sabía
4: crema
0: yo.
4: Batida que come Hans Landa con
0: sí.
4: Shoshana Dreyfus. No
0: Totalmente.
4: Sé si has visto esa película,
0: sí,
4: pero
0: la he visto.
4: Se me antoja un chorro.
0: Película espectacular.
4: Tengas buena tarde.
0: Excelente tarde, precioso. Te mua un beso enorme en esta bonita tarde de viernes. Oye, el strudel de manzana se ve muy rico y de hecho en esa escena yo me quedé pensando bastante tiempo de que por qué pusieron ese ASMR, pero es la tensión de esa película de Bastardos sin Gloria. 8180101029, el WhatsApp de Digital, platícame. ¿Qué comida se te antoja a ti cuando la ves en alguna película, serie, anime, lo que tú quieras? 8180101029, el WhatsApp de Digital.

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0: lo tienen, gente, la semana de Elena Rose, y lo escuchaste a través de
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0: A través del WhatsApp de Digital 8180101029. Platícame qué comida se te antoja cuando la ves en alguna película, serie o anime. Me escriben por acá, Mel, la cangreburger. Oye, sí es cierto. La cangreburger es una muy buena opción, sobre todo cuando el róbalo burbuja dice: dame un doble triple en balsa decorado de lujo de 4x4 estilo animal, con guijarros extras, con vibración exprimida, eje con grasa ligera. Hazlo llorar, quémalo y déjalo nadar. Ya, quítenme el micrófono, por favor. Ay, no, ya quítenme el micrófono. Pero de hecho, también cuando roba la burbuja dice eso, también se me antoja esa hamburguesa genuinamente.
2: Hola, Mel. Hola, preciosota. Oye, una cosa que a mí... Sí, se suenará muy cliché, pero ¿cuál? A mí siempre se me ha antojado bastante la comidita que sale en Ratatouille. De ese platillo principal que claro, se come el periodista. Siento que sabe súper delicioso, pero jamás lo he probado.
0: Oye, qué rico, qué rico. A mí también se me antoja demasiado todo lo que hacen en esa película. Se ve demasiado delicioso.
3: ¡Oli!
0: ¡Oli, preciosota!
3: El pastel de Matilda.
0: ¡Ay, claro! Es el más rico. Es que imagínate nada más comértelo así como lo hace Bruce. Y luego que te digan así también. O sea, imagínate. No, qué delicia.
4: ¡Ay, Oli!
0: ¡Oli,
4: a
0: preciosa!
4: Se me antoja demasiado el dulce que le dan a Edmond, el que le da la reina a Edmond. El azúcar de Barbie es como... Se ve súper rico.
0: ¡Qué rico! Sí es cierto. Fíjate, me acabas de desbloquear un recuerdo en hombre. No, qué delicia lo que acabas de mencionar. No, o sea, hasta se me hizo agua la boca.
5: Hola, Mel. Fíjate que me antoja en general todas las comidas que se ven en las películas de Estudio Ghibli.
0: Ok.
5: Pero en especial me gusta mucho una que prepara la mamá del protagonista en la de... Ay, ¿cómo se llama esta?
0: ¿Cuál?
5: Ponyo, creo que es la película de Ponyo.
0: Ay, la de Ponyo, sí.
5: Y les prepararon como que una sopa de ramen o algo
0: así. Sí, un ramen, sí, se ve muy rico. Sí, no, totalmente. Un besazo, preciosote. ¡Mua! Oye, es que la neta, lo que hacen ahí en Estudio Ghibli también se ve demasiado delicioso. Y lo que acabas de mencionar de Ponyo también. Dice Mel, el banquete que hacen los papás de Chihiro antes de convertirse en cerdos. Oye, sí es cierto. Tienes toda la razón. Qué rico, la verdad. O sea, suena delicioso todo eso. Hello.
6: Hola, vida, mi amor.
0: Hola, preciosote.
6: Oye, Mel.
0: ¿Qué pasó?
6: Neta que se nota que ves mucho Bob Esponja para que te hagas aprender todos los diálogos. No
0: me sé todos los diálogos de muchas cosas.
6: Fíjate que las comidas que se me antojan.
0: Ajá.
6: En la película de Harry Potter, los dulces, okay, los que dice que saben a ¿cómo se llaman los dulces? Que son dulces, que es de todos
0: las
6: los sabores.
0: Sí, sí.
6: Y que le dice, ay, mi hermano un día probó de cangrejo y hay de pulpo y brócoli.
0: Okay.
6: Me dice que mi hermano probó una de moco.
0: Y ay, no, que ya dije, sé.
6: Nah, quisiera probar esos dulces.
0: Ya no los pruebes.
6: Ya. De que te quiten el micrófono, déjate.
0: Ya ves que me quiten el micrófono. Chiquita,
6: ya que andamos.
0: Un besote enorme, preciosote. Que pasen un excelente viernes. Oigan, 8180101029, el WhatsApp de Digital. Platíquenme, ¿qué comida se les antoja cuando la ven en alguna película, serie o anime?
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0: Chappell Roan con su canción de Subway, lo escuchaste a través de
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0: 8180-10-1029, el WhatsApp de Digital. Platícame, ¿qué comida se te antoja cuando lo ves en películas, series o animes? Porque estoy muy segura que, mira, todos nos quedamos con la boca abierta tirando baba al ver estas escenas. Me escriben por acá, en la película de Comer, Rezar y Amar, toda la comida se ve espectacular. Uy, preciosota, me acabas de desbloquear, mira, un recuerdo espectacular. Esta película protagonizada por Julia Roberts, a mí también, o sea, de verdad, se me antojaba. Y más, por ejemplo, si has leído el libro, que el libro es en inglés, se llama Eat, Pray and Love, es de Elizabeth Gilbert, si mal no recuerdo, es de como de 2010, o sea, es un libro ya relativamente viejecito. Y en mi época lectora, fíjense, en mi época lectora, sí me aventé este libro y se los juro, se me antojaba tanto cuando decían o describían el detalle de el espagueti con ese queso parmesano rallado cayendo lentamente como si fueran copos de nieve, no, se me hacía agua la boca. O por qué no, el trozo de pizza napolitana, o sea, con el queso que se derretía y mira, se estiraba.

0: los corazones de alcachofa, el ragú de conejo, el melón envuelto en no me acuerdo qué cosa. O sea, no, no, no. Qué delicia, en serio. Hello.
1: ¿Qué onda, Mel?
0: ¿Qué onda, preciosote?
1: La comida que se me antoja así de películas.
0: ¿Cuál?
1: Es de hecho de One Piece, más bien, de anime.
0: Uy, no, hombre.
1: De One Piece, toda la comida que prepara el Sanji.
0: Claro,
1: siempre
0: el Sanji.
1: Se ve bien rica,
0: hombre.
1: De veras, no sé cómo le hacen lo
0: animal. Ya hay un menú, ¿eh?
1: Con ganas. Aparte que pues te dicen que el vato es un cocinero de primera clase, entonces.
0: Claro, es 5 estrellas.
1: Quiero comer de eso. Hay una receta de curry que vi hace poquito en Instagram. Ajá. Donde hacen la misma receta que él hace en un episodio.
0: No inventes.
1: Y la quiero recrear porque no manches, se ve bien rica.
0: ¡Qué rico! Oye, no, hombre, y fíjate, de hecho hay una editorial aquí, bueno, italiana, que se vino acá a México, que imprimió justamente todas las recetas de Sanji y la puedes encontrar por ahí. Así que, mira, 300 pesitos por andar comprando ese libro con las recetas. Top, 10 de 10, te lo recomiendo. Dice Mel, buenas tardes, a mí se me antoja cuando veo Euforia. ¡Ay, no! ¡No! ¡No, no, no, no! Acá me acaban de poner de que a la actriz Sydney, creo que se pronuncia esta mujer. ¡Ay, no, qué bárbaro tú! ¡Hello!
2: Hola, buenas tardes.
0: Hola, buenas tardes, preciosote. Muy bien.
2: Oye, a mí lo que se me hace agua la boca es el puré. Creo que es puré, o bueno, la comida que hacen en la película de Scary Movie.
0: Oh,
2: ¡uf, chulada! Con la manita que le mete.
0: ¡Ay, no!
2: ¡Qué delicia, la verdad!
0: ¡No! ya me acordé qué escena dices. Oye, el puré de papa se veía muy rico, pero ya cuando le mete la mano a este canijo, dije yo, no, ¿por qué hace eso? 8180101029, el WhatsApp de Digital, platícame, ¿qué comida se te antoja cuando lo ves en alguna serie, alguna película o algún anime? No te vayas porque vamos a seguir platicando de esto y te voy a seguir acompañando, tu servidora Melanie Mireles, hasta las 5 de la tarde.

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0: Fuiste tú de Mar Solís y lo escuchaste a través de la número uno en Éxitos Digital 102.9. Oigan, 8180-10-102.9, el WhatsApp de Digital. Platíquenme qué comida que ustedes han visto en alguna película, alguna serie, algún anime, ¿por qué no? Se les antoja muchísimo cuando lo ven. Me escriben por acá que el codorniz con pétalos de rosa de como agua para chocolate. ¡Qué delicia, oye! Sobre todo por como me escriben por acá, que es justamente la conexión esta que pues hacen de los alimentos con la situación que está sucediendo, en este caso, con la protagonista. Oye, ese libro es espectacular. Ese libro es una joya completamente. Eso sí, la serie me dejó mucho que desear. Me la vi completa y dije, tiene cositas que no se sienten tan genuinas como lo es en el libro. Créanme, si tienen la oportunidad de leer ese libro de Como Agua para Chocolate, aprovechenla al 100%.
1: Óyeme, también otro, ¿cuál? Que se me antoja cuando lo veo.
0: ¿Cuál, precioso?
1: Del capítulo de Los Simpson, cuando Homero hace huelga de hambre por los isótopos de Albuquerque o isótopos de Springfield, porque las van a cambiar de equipo a isótopos de Albuquerque, creo que sí. Que le ofrecen un hot dog, acá, bien chido, acá, fregón.
0: ¡Qué rico!
1: Y lo malo de que ponen tantas especias y que no sé qué. Digo, ese hot dog está chido.
0: Sí.
1: Entonces se te antoja sacarlo a la tele y comértelo y probarlo.
0: De hecho, sí se ve muy bueno ese hot dog. Y de hecho, me escriben por acá hablando justamente de... Me dicen, hola Mel, se me ha antojado bastante el hot dog que come la reina Clarice de la película El Diario de una Princesa. ¡Uy, no! Le acabas de dar en el clavo. ¡Qué delicia, oye! ¡Qué delicia con lo del hot dog! Se me antojó.
2: Hola, ¿qué tal?
0: Hola.
2: Oye, mira, yo... no es una comida como tal.
0: Ok.
2: Pero un snack o así. Pero es una bebida. Programa que se llama Kick Butowski. Tomaba una bebida que se llama Gepardex.
0: ¡Sí!
2: Siempre me dio curiosidad de saber su sabor.
0: Yo también.
2: De esa bebida.
0: ¡Deja saludos! ¡Saludos, precioso! Te mua, un beso enorme. Oye, fíjate que ahorita que sacaron una nueva bebida energética con la palabra M de monstruo, justamente acaban de sacar muchos memes de eso al respecto, que dicen que es la nueva Gepardex. Y yo de wow, revivieron muchos mis caricaturas favoritas de Kit Butowski. Y de hecho, preguntándote a través del WhatsApp de Digital 8180-10-1029, platícame qué comida se te antoja cuando la ves de alguna serie, película o anime. También puede ser una bebida. No escatimamos aquí con que simplemente pueda ser una comida, también puede ser una bebida.
3: Hola, ¿cómo
0: estás? Preciosota, muy bien, ¿y tú?
3: Algo que siempre se me antoja.
0: ¿Cuál?
3: Y es que esa serie la he visto un montón de veces y no me interesa. Es la serie de Café con Aroma de Mujer, pero la colombiana. Donde sale Sebastián Rulli. Perdón.
0: Nice.
3: Donde sale William Levy. Ay,
0: ajá.
3: Toda la comida colombiana se ve súper deliciosa.
0: Qué rico, sí.
3: Súper, súper deliciosa la bandeja paisa. Todo lo que suben ahí de que están comiendo, hasta el agua panela.
0: Qué rico, preciosota. Un beso enorme en esta tarde de viernes. Cuéntame a través del WhatsApp de Digital 8180-10-1029 qué comida se te antoja de alguna película, serie o anime. 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

0: Qué bonita canción de Alex Fernández. Y la escuchaste obviamente a través de
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0: 8180-10-1029, el WhatsApp de Digital. Platícame, corazón de melocotón, ¿qué comida se te antoja cuando la ves en alguna película, serie o anime? Porque sé que a todos se nos ha hecho agua a la boca cuando vemos una película y dices tú, híjole Mel, es que se me antoja demasiado, por ejemplo, ahorita que me decían el strudel de manzana de Bastardos sin Gloria, por ejemplo. O las cangreburgers también, por ejemplo, me decían por acá. El hot dog de del diario de una princesa. Y muchas más que ya me han dicho durante toda esta emisión. Hello.
2: Hola, buenas tardes.
0: Hola, preciosota, buenas tardes.
2: Oye, a mí la comida que siempre se me antoja, ¿cuál? Es de una película animada, la de Ratatouille. La comida final que le da el crítico, que hasta lo hace recordar su infancia. Ese platillo se me antoja siempre que lo veo.
0: Deberíamos
2: siempre
0: hacerlo.
2: Siempre he querido probarlo, pero pues nunca se me ha hecho. Me imagino que ha estado muy rico, pero...
0: Sí, totalmente. ¡Ay, se cortó! ¡Oh, no! Se nos cortó, preciosota, se nos cortó. Pero mira, no te apures. El ratatouille justamente que preparan. No, a mí también se me antoja demasiado cuando lo está haciendo Remy, que es el ratoncito de la película. De verdad, se ve delicioso. Y más en la escena que ya dice Ego, en este caso, algo así como... La vida de un crítico es sencilla en muchos aspectos. Arriesgamos poco y tenemos poder sobre aquellos que ofrecen su trabajo y su juicio a nuestro servicio. Esa frase también me encanta de esa película. Me parece algo fenomenal y espectacular. ¡Hello!
3: Hola, Melanie. Buenas tardes.
0: Buenas tardes.
3: A mí la que... comida que se me antoja es la que hace Hal en Malcolm.
0: Okay,
3: que
0: ¿cuál?
3: Es el hot dog...
0: Uy.
3: El hot dog mutante se ve muy sabroso.
0: Sí.
3: Saludos.
0: Saludos, preciso. Te muevo un beso enorme en este viernes. Oye, sí es cierto, ese hot dog tan monstruoso también se me antoja bastante. Se ve rico.
4: Oye, Mel, ya me emocioné con esto. También te que me acordé de otra.
0: Dime, a ver.
4: De que está en esta temporada de calor que está inguesa. Me acordé también del capítulo de Los Simpsons también, donde Bart y Milhouse proban como que un Sloopy, como tipo un Slurpy, un Icy. Experimental de Apo y que lo prueban y se vuelve como si fuera una droga.
0: Sí.
4: Que tiene mucha azúcar y no sé qué. Digo, tanta azúcar tiene, pues que le ponen o qué. O sea, como dan ganas de que, ay, como quisiera probarlo, ¿verdad?
0: Oye,
4: que sabe.
0: Sí, cierto.
4: A ver si tan drogadicto es. Cuídate, Miguel.
0: Gracias, preciosote. Oye, sí es cierto. Es como les digo que de la bebida esta nueva, la que le llaman el Gepardex, que es de Kit Butowski, pero obviamente están haciendo referencia con esta nueva bebida que sacaron, la energizante de la M de Monster. Justamente, digo yo, sabrá buena, sabrá bien, sabrá rica. 8180-10-1029, el WhatsApp de Digital. Platícame, ¿qué comida se te antoja cuando la ves en alguna película, serie o anime? Quédate porque esto es la canción Jump del grupo Blackpink.

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0: Hola, me estaba preguntando si podrían pasar esta canción otra vez.
1: ¿Cuál canción, viejo?
0: La que dice... Bi, bu, bu, bu, bi, bi.
1: No, te refieres a...
2: Uno, dos, tres, cuatro, rumba.
3: Sí.
2: Ella quiere su rumba.
3: ¿Cómo?
2: Rumba.
3: Sí.
2: Ella quiere su rumba.
3: ¿Cómo? Oigan, gente, pues ya 4:52 p.m. y yo ya me tengo que despedir al aire. Ya me voy, oigan, ya me voy. Pero no sin antes decirles que hay una escena que me encanta de una película, muy conocida, por supuesto, y es justamente donde están explicando cómo preparar un espagueti a la boloñesa. Más o menos, la escena dice algo así como, se inicia con un poco de aceite de oliva y se fríe algo de ajo, luego picas tomate, lo haces puré, lo fríes, procuras que no se te pegue, lo hierves y mezclas salsa con albóndigas, agregas un poco de vino, un poco de azúcar, y ese es mi truco. Si saben de qué película estoy hablando, es por supuesto la de El Padrino, interpretada, claro, por Robert De Niro, un gran actorazo, y Marlon Brando. Me encanta esa película, y esa escena de del espagueti con albóndigas también se me hace agua a la boca. Pero bueno, oigan, ya me despido al aire, les mando un besote enorme a todas y todos ustedes. Les recuerdo que me pueden seguir en todas mis redes sociales como @melonmireles, que por cierto, ahí en mis historias de Instagram... les puse una encuesta para que voten ustedes por el tema del día de mañana, que ya saben que a partir de las 8 de la mañana en sábado, es sábado de DJ Anime, oye. Así que ustedes van a votar por el día de mañana el tema y ya platicamos sobre ese tema. Un besito enorme a todos y todas ustedes. Muchas gracias por permitirme ser parte de su día. Les recuerdo, yo soy Melanie Mireles y nos escuchamos el día de mañana en punto de las 8 de la mañana.
4: Sayonara.
3: 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Esto es Debí Tirar Más Fotos de Bad Bunny.

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Yo soy Gwen Saavedra, no te vayas.

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1: Nuestra red de infiltrados informa que, al parecer, a Brenda Lizeth González Lara, la presidenta del Instituto Estatal de Transparencia y Acceso a la Información, Infonel, no le preocupa demasiado el futuro del organismo ni el de sus colaboradores. A la servidora pública se le ha buscado para conocer su postura sobre el fallo de la Suprema Corte, que ordenó desaparecer este ente público para incorporarlo al Poder Ejecutivo, como sucedió a nivel federal, pero es fecha que no se aparece. Dicen los infiltrados que ni el teléfono, ni los mensajes de texto y ni siquiera acudir a las oficinas del instituto sirvió para que Brenda González diera la cara, lo cual resulta irónico si preside justamente un organismo dedicado a transparentar la información.
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2: 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No te vayas.

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2: El Instituto Estatal Electoral y de Participación Ciudadana de Nuevo León continúa analizando qué lineamientos de paridad aplicará para el proceso electoral 2027, luego de recibir una solicitud de una ciudadana sobre el principio de igualdad sustantiva en las presidencias municipales. Durante la sesión extraordinaria del Consejo General de este viernes, se presentó el proyecto de acuerdo mediante el cual se da respuesta a la ciudadana Neidy Rubí Cantú Hernández, quien presentó un escrito relacionado con la eficacia del principio de igualdad sustantiva en el acceso de las mujeres a las presidencias municipales de Nuevo León en las próximas elecciones. El Instituto Electoral indicó que desde el proceso electoral de 2018 han implementado acciones para garantizar que las mujeres puedan acceder en condiciones de igualdad a las alcaldías, al establecer que los partidos políticos postulen mujeres en el 50% de las candidaturas a este cargo y evitar que sean postuladas únicamente en los municipios donde los partidos obtienen menor votación. Para 2027, en distintas ocasiones se ha solicitado que en aquellos municipios donde nunca ha gobernado una mujer, el Instituto Electoral